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Son las 6 en punto. 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
3: Son las 7 en punto.
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Son las 8 con 2 minutos. ¡Jala! 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

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Son las 9 en punto.

0: noches, ¿cómo están? Ya es domingo 3 de mayo y estamos empezando el quinto mes del año aquí en La Hora Nacional. Muchas gracias por estar con nosotros.
1: Hoy vamos a empezar con música de Paloma Fierro, una creadora escénica que mezcla lo tradicional con lo contemporáneo de una forma muy especial, ya verán.
0: Hablaremos del Día del Trabajo, una fecha en la que reconocemos a las y los trabajadores como base de la economía. Vamos a recordar los avances que se han impulsado a su favor, como el aumento al salario mínimo, la reducción de la jornada laboral y la regulación del outsourcing. Y también vamos a platicar de los programas Vive Saludable, Vive Feliz y Mi Derecho, Mi Lugar. Estas son iniciativas que buscan que las y los jóvenes tengan un espacio asegurado en el bachillerato, además de impulsar hábitos saludables y mejores condiciones en sus entornos. Es decir, no solo que tengan acceso a la escuela, sino bienestar integral.
1: Y el 4 de mayo se conmemora el natalicio de Carlos Monsiváis, una de las voces más importantes de la cultura en México. Hoy vamos a recordar quién fue, por qué sigue siendo tan relevante y hasta nos vamos a dar una vuelta por el Museo del Estanquillo, donde se encuentra gran parte de su legado.
0: Más adelante en el programa les vamos a platicar un poquito sobre la aplicación móvil de la CFE. Así que quédense con nosotros, que tenemos de todo un poco hoy aquí en La Hora Nacional.
1: Paloma Fierro es una creadora escénica multidisciplinaria con formación en el Ballet Folclórico de México y con trayectoria internacional.
0: Sí, su trabajo integra danza, canto y dirección escénica. Y hoy vamos a escuchar una muestra de su propuesta sonora.
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0: En el marco del Día del Trabajo, el 1 de mayo, no podemos dejar de reconocer que las y los trabajadores son el pilar fundamental de la economía nacional.
1: Por esto, desde el gobierno federal se han impulsado varias acciones para fortalecer sus derechos y condiciones, como el incremento al salario mínimo, la ampliación de vacaciones dignas, la regulación del outsourcing y la reducción de la jornada laboral, entre otras mejoras.
0: Y para dimensionarlo un poco, en México hay más de 60 millones de personas que forman parte de la población económicamente activa, trabajando en distintos sectores.
1: Muchísimas gracias a la Secretaría del Trabajo y Previsión Social por compartirnos una cápsula que vamos a ver y escuchar.
2: Hacia finales del siglo XIX, las condiciones de precariedad laboral de la mayoría de los trabajadores en el mundo comenzaron a cambiar. En México, la lucha laboral a finales del siglo XIX y principios del XX fue nutrida por las corrientes mutualistas, feministas y anarcosindicalistas recogidas por Ricardo Flores Magón y Margarita Ortega, de entre otros colaboradores del Partido Liberal Mexicano, quienes promovieron la organización entre las y los obreros y cuya influencia fue decisiva en las huelgas de Cananea en 1906 y de Río Blanco en 1907, consideradas el antecedente directo de la Revolución Mexicana. Años de revuelta civil dieron pie a la promulgación de la Constitución de 1917, que en su artículo 123 contempló por primera vez en la historia del mundo derechos laborales, como derecho a la libre asociación, derecho de huelga, derecho a un salario mínimo y jornada máxima de 8 horas. Con la llegada del neoliberalismo a inicios de la década de 1980, bajo el pretexto de atraer inversión, el gobierno privatizó industrias nacionales y precarizó tanto los salarios como el sistema de pensiones y burló los derechos laborales de millones de personas trabajadoras con el esquema de subcontratación, lo que disparó los índices de desigualdad social. Para 2018, el descontento general y la esperanza de millones de mexicanas y mexicanos se expresó en las urnas para dar inicio a la transformación del país, que en materia laboral trajo consigo la reforma de 2019, que ha mejorado la democracia sindical y el sistema de justicia laboral, el aumento en 135% al salario mínimo, la implementación del programa Jóvenes Construyendo el Futuro, que hoy está en la Constitución y garantiza el derecho al trabajo de este grupo de personas, la igualdad sustantiva, que prohíbe la brecha salarial entre hombres y mujeres, la regulación del teletrabajo, el derecho a la incorporación de trabajadoras y trabajadores del hogar al Seguro Social y la reforma en materia de trabajo en plataformas digitales. Estos logros son parte de la primavera laboral que el pueblo de México vive hoy gracias a los gobiernos de la transformación.
3: Los mejores trabajadores del campo, los mexicanos. Los mejores trabajadores de los servicios, los mejores trabajadores de las fábricas.
1: Bueno, hoy vamos a platicar de dos programas que tienen mucho que ver con la educación en el país. Vive Saludable, Vive Feliz y Mi Derecho, Mi Lugar, que están impactando directamente a las y los jóvenes.
0: Empezamos por Mi Derecho, Mi Lugar. La idea es muy clara, que nadie se quede sin un espacio en el bachillerato. Por ejemplo, en el Valle de México hubo más de 300.000 registros para ingresar en 2026 y la gran mayoría sí consiguió lugar, muchos incluso en sus primeras opciones.
1: Esto cambia las cosas, porque antes el acceso dependía mucho de un solo examen. Ahora el enfoque es más justo y más flexible. De hecho, casi 9 de cada 10 aspirantes quedaron en su primera o segunda opción. Eso habla de un sistema que está respondiendo mejor a lo que quieren estudiar los jóvenes.
0: Y no solo eso, también hay más opciones. Se están abriendo nuevos espacios, más escuelas, más bachilleratos tecnológicos. La apuesta es ampliar la cobertura para que estudiar la prepa no sea un privilegio, sino un derecho real.
1: Y eso conecta con el otro programa, que es Vive Saludable, Vive Feliz. Este va más allá del salón de clases, porque aquí el enfoque es el bienestar desde edades tempranas. Lo que se trata es no solamente de estudiar, sino de estar saludables para poder aprender.
0: Este programa ya ha llegado a casi todas las escuelas del país, con revisiones de salud, seguimiento e información para las familias. Por ejemplo, se ha detectado que 4 de cada 10 estudiantes tienen sobrepeso u obesidad y también hay muchos casos de problemas visuales o de salud bucal.
1: Y ahí es donde el programa entra con soluciones concretas. Atención médica gratuita, orientación nutricional, entrega de lentes, o sea, acciones muy puntuales que pueden hacer la diferencia en la vida diaria de niñas, niños y jóvenes.
0: Al final, los dos programas se complementan. Uno garantiza que puedas estudiar y el otro que tengas las condiciones para hacerlo bien. Es una visión mucho más integral de la educación.
1: Y eso se puede traducir en más oportunidades reales para las y los jóvenes del país. No solo para entrar a la escuela, sino para mantenerse, desarrollarse y construir su futuro.
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0: El Museo del Estanquillo resguarda la colección personal de Carlos Monsiváis y está ubicado en el corazón del centro histórico.
1: Sí, es un museo que tiene miles de piezas, o sea, desde fotografías, caricaturas, miniaturas, objetos de cultura popular y arte, y todos reflejan la mirada única del autor sobre México. Nuestro compañero Germán Gastelum visitó este espacio para conocer uno de los acervos más interesantes del país.
5: Hola, amigos de La Hora Nacional. Quiero invitarlos a conocer un museo que es un tesoro de la ciudad. Entre Madero e Isabel la Católica se encuentra el Museo del Estanquillo, fundado por Carlos Monsiváis, el cronista, escritor de la ciudad, que con su mirada aguda y crítica nos enseña mucho del mexicano. Vamos a conocerlo ahora que festejamos su natalicio. Acompáñame. Amigos, seguimos aquí en el Museo del Estanquillo de don Carlos Monsiváis. Y para que nos platiquen un poquito sobre él, tenemos a...
6: Aileen Cortés.
5: Aileen Cortés. Platícanos, Carlos Monsiváis, ¿quién es para ustedes, para todo el público? ¿Qué dices de él?
6: Bueno, él era un coleccionista, uh-huh. Era cronista, uh-huh. Y también escritor. Entonces, bueno, el museo justamente recopila todas las
5: colecciones,
6: ajá, justamente, de Carlos. Tenía de todo, a él le encantaba coleccionar de todo, revistas,
5: discos, películas, grabados, etcétera.
6: Ajá, de todo. Por ejemplo, aquí también podemos encontrar su urna, que está aquí en la biblioteca. Ah, es la Gaturna, que está hecha por Toledo.
5: Gaturna, es un gatito, ¿verdad? ¿Por qué?
6: A Monsiváis le encantaban los gatos, era súper fan de los gatos. Entonces, pues justamente tiene un gatito jugando con la pelota.
5: ¡Ah, qué bonito! Ajá.
6: Y pues aquí tenemos sus restos. También algunas de las cosas personales de Carlos Monsiváis las vamos a poder encontrar en la Biblioteca Nacional, que son como su pluma o cosas...
5: Su cuaderno, sus libros, más personales.
6: Ajá.
5: Amigos, seguimos conociendo más sobre el mundo de Carlos Monsiváis. Y para eso tenemos a una amiga que nos va a platicar más profundamente de todo esto. Nuestra querida amiga Silvia. ¿Estás bien?
7: Así es.
5: Muchas Silvia, gracias. Oye, qué emoción que estás en un lugar como este, ¿no?
7: Sí.
5: ¿Qué ha significado para ti el conocer el mundo de Carlos Monsiváis?
7: Ha sido muy interesante. No me imaginé que en la cotidianidad de la vida mexicana, que es lo que... principalmente le interesó a Carlos Monsiváis, la cotidianidad y los pequeños detalles, eso iba a encontrar pues parte de la historia de México y de la cultura de México.
5: Venir al Museo del Estanquillo es conocer a Carlos Monsiváis. A través de sus colecciones podemos entender la historia, la cultura y la idiosincrasia del mexicano. Hay que venir también para festejar hoy en su día a don Carlos Monsiváis. Seguimos aquí en La Hora Nacional.
1: En La Hora Nacional también hablamos de servicios que nos pueden ayudar, como programas y herramientas que facilitan trámites y nos ayudan a mejorar la vida diaria.
0: La aplicación de la Comisión Federal de Electricidad nos permite pagar, consultar recibos y revisar consumos desde el celular. Vamos a ver y escuchar la entrevista de Orlando Abad a nuestro colaborador de tecnología, Axel Pérez.
8: Se fue la...
9: Hay dolores de cabeza que se quitan escuchando La Hora Nacional y esos los quita nuestro buen amigo Axel Pérez, que nos hace la vida más fácil detallándonos y explicándonos cómo es eso de los trámites. Y hoy trae uno importantísimo para todas las casas de México, oficinas, para todos lados. Bienvenido, Axel, ¿cómo estás?
10: Muchas gracias, Orlando. Pues hoy vamos a hablar acerca de esta aplicación móvil de la Comisión Federal de Electricidad.
9: Oye, siempre era un rollo, ¿no? Que no se te vaya a pasar el día de corte porque te cortan la luz y te quedas sin luz. ¿Cómo es que funciona esta maravilla?
10: Justo la Comisión Federal de Electricidad ha hecho un esfuerzo para tener herramientas digitales a nuestro alcance. Tenemos no solamente esta aplicación móvil de la que vamos a hablar, sino que también existe la aplicación web que se complementa con esto que mencionas, que no nos quedemos sin servicio y podamos siempre contar con nuestro pago al mes con mes.
9: Esto es para nuestros dispositivos móviles de entrada, ¿no? La aplicación de la CFE en iOS y en Android.
10: Así es. En todos los sistemas operativos está la aplicación y es muy fácil de descargar. Vamos a descargar la aplicación que se llama CFE Contigo. Vamos a registrar nuestro número de servicio.
9: ¿Qué se viene en el contrato?
10: Exactamente. Y podemos hacerlo de dos formas. Lo puedes meter manualmente y también lo puedes meter con la cámara del celular y automáticamente se registra tu servicio. Hasta ahí vamos.
9: Sí, señor.
10: Después registramos nuestra tarjeta de crédito o débito para realizar el pago y vamos a tener acceso a diferentes funciones. Podemos pagar nuestro recibo de luz, pero también podemos simular cuánto llegaría a nuestro siguiente recibo en la aplicación. Podemos notificar que nuestro servicio sufre alguna falla. Podemos solicitar reconexión y también podemos encontrar la sucursal más cercana.
9: Muy bien, es una manera muy fácil y simple de estar más en contacto con la CFE. Parece muy amigable de su parte también.
10: Sí, aparte es súper útil porque muchas veces nos piden un comprobante de domicilio. Uh-huh. Y ahí mismo en tu celular puedes descargar tu comprobante de luz.
9: O sea que para los que todavía no la tienen, lo esencial es tener nuestro contrato a la mano para el QR y descargar la app con eso.
10: Sí, facilísimo. Te lleva menos de 5 minutos.
9: Hecho. ¿Algo más que tengamos que saber, mi querido Axel?
10: Animar a todo nuestro auditorio a que utilicen la tecnología. La tecnología está para hacer nuestra vida más fácil.
9: ¿Tus redes sociales, hermano?
10: Claro que sí. Recuerden que esta sección la hacen ustedes y pueden escribirme a axeltecnotips@gmail.com o también seguirme en Instagram en axeltecnotips.
9: Nosotros continuamos con más esta noche en La Hora Nacional.
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0: La música clásica y el canto lírico siguen encontrando nuevos públicos en México y en el mundo. Hoy tenemos con nosotros a dos intérpretes que mantienen viva una tradición que emociona y trasciende generaciones desde el escenario.
1: Sí, le damos la bienvenida al tenor Francisco Valtierra y al artista escénica Paloma Fierro. Y acompañándolos están los músicos Eduardo Díaz y Luis Alberto Miranda. Pues la idea es platicar un poquito de su experiencia, su trabajo actual, la propuesta que traen y lo importante que es llevar la música a espacios públicos distintos, nuevos, uh-huh, etcétera. Entonces, bienvenidos todos a La Hora Nacional. Gracias por acompañarnos.
11: Gracias, gracias.
1: Muchas gracias.
0: Qué gusto tenerlos por acá. Le estamos llamando de una manera muy elegante, ¿no? Lírica, música clásica, pero estamos hablando de boleros principalmente. ¿Cómo es la historia del bolero? ¿De dónde viene? Pues yo me acuerdo que mi papá escuchaba y a mí me acabó encantando y siento que hay un renacimiento ahorita del bolero.
12: Sí, pues este espectáculo que hace poquito presentamos, lo que permite es decir que el bolero no tiene fronteras y que pasa de generación en generación. Surgió en 1885 y bueno, pareciera que fue hace poco. Y entonces contamos un poquito de esa historia porque hacemos una escena muy divertida, dando a conocer de dónde surgió, en qué país, porque muchos piensan que es aquí en México y fue en Santiago de Cuba. Y entonces de ahí arrancamos y también cómo fue que llegó a México y que obviamente aquí lo cobijamos. Le dimos de comer y le dimos alas.
0: Lo regamos.
12: Sí, lo regamos la plantita. Sí, lo hicimos florecer.
11: Como un virus se internó en los géneros musicales, en las instrumentaciones. O sea, Javier Solís fue el príncipe del bolero ranchero. Hasta los norteños tienen por ahí uno que otro bolerito. Están los tríos que son con guitarras, con requintos. En mi caso, yo conocí el bolero con las rondallas. Yo soy de Mexicali, Baja California. Hay una tradición fuerte de las rondallas. Y así fue como tuve mis primeros contactos con los boleros.
0: Uy, o sea, rondalla y luego tacos de carne asada. ¿Qué hago viviendo aquí?
11: ¿Esa combinación?
1: Salvando. Ahora, este espectáculo de boleros es solamente uno de los muchos que están preparando, porque para la segunda mitad del año tienen Pues básicamente planes de conquistar el mundo y todos los géneros musicales.
11: Sí, bueno, tenemos por mi parte propuestas de conciertos de zarzuela. Hemos tenido una experiencia muy bonita representando a México en un concurso internacional de zarzuela en la isla de la Gran Canaria y queremos compartir esa experiencia porque llevo un entrenamiento y me traje a la soprano que ganó el segundo lugar, Katy Alejandra. Ella también participó en el concierto de boleros que tuvimos hace poco. También tenemos propuestas de galas de ópera. Es homenaje a Manuel de Falla, por eso actualmente en Bellas Artes hay una apuesta de Manuel de Falla porque un aniversario especial este año y queremos hacer un homenaje también. Junio tenemos más
12: también conciertos, más fechas, pero aprovechando que es el aniversario número 100, ¿no?, del nacimiento de José Alfredo Jiménez, entonces hay mucho que festejar y bueno, también combinar lo que es el canto lírico. Yo soy más canto popular, vengo de una tradición, de un legado. Mi mamá era cantante, se llamaba Laura Fierro, era el ejecutivo B. Ve y tráete las galletas. Y como antes lo hacíamos, muchachos, nosotros sí, ¿verdad?
0: Hay que empezar de alguna manera, sí, hombre.
12: Y entonces en casa, por ejemplo, de Lola Beltrán, de Amalia Mendoza, de María de Lourdes, de Lucha Villa. Entonces, combinar también, ¿no?, lo que es el canto popular y también acercarlo al canto lírico, ¿no? Porque finalmente pues van de la mano y pues la música, ya sea tanto clásica o popular, llega al corazón.
1: Oigan, por favor, denos sus redes sociales para estar pendientes de todas las próximas aventuras musicales que están planeando, para que la gente que sea fan o de José Alfredo o de alguno de los géneros que nos platicaron que van a estar explorando pueda alcanzarlos.
11: Mi red social, Francisco Valtierra, Valtierra con B de bueno, tenor, en Instagram, Facebook y TikTok.
12: Y en mi caso, Fierro Paloma. Como si dijera usted Fierro Pariente.
0: Fierro Paloma.
11: Fierro Pariente.
12: Ahí me encuentran en Instagram o Paloma Fierro en escena en Facebook.
1: Perfecto.
0: Buenísimo. Ya los queremos escuchar. Muchas gracias por platicar tantito con nosotros. Gracias por venir aquí a la Hora Nacional. Es un gusto tenerlos por acá.
12: Les agradecemos infinitamente.
11: Muchas gracias.
0: Y gracias a ustedes. No se vayan porque se va a poner muy bueno, ¿eh?
11: Muy bien.
0: Confíen en mí.
11: Hola. Somos Paloma Fierro y Francisco Valtierra y estamos en La Hora Nacional. Y vamos a interpretar para ustedes el popurrí de La Gloria Eres Tú y Tú Me Acostumbraste.

0: Y así terminamos con esta primera parte de la Hora Nacional, en la que platicamos de cultura, historia y otras cosas muy interesantes.
1: Y cerramos esta primera media hora con una frase de Carlos Monsiváis que me encanta. Escuchen muy bien. O ya no entiendo lo que está pasando, o ya pasó lo que yo estaba entendiendo. Es una frase que nos muestra su famosa ironía.
0: Sí, qué gran personaje, ¿no?
1: ¿A dónde vas, Monsiváis?
0: Y además fan de los gatos, como una.
1: Sí, exactamente.
0: Oigan, antes de irnos, queremos mandar saludos a todas y todos los que nos escriben y nos escuchan cada semana. Va un abrazo para Said Jiménez, Alejandro Díaz, Rolando Naa Pérez, David Hernández y Daniel Esquivel.
1: También saludamos a Bernardo Parra Flores, que nos escucha desde Los Ángeles, California, a Rubén Cárdenas en Guadalajara, Jalisco, a Paula Hernández, a Mauro Cruz Miramontes y a Carlos Alberto Lira Lozano.
0: Un saludo para GMS Electrificaciones en Toluca, Mariana Torres en Monterrey, Nuevo León, Luis Ángel Pacheco en Puebla y Verónica Salas en Mérida, Yucatán.
1: Otro abrazo para Jorge Luis Cabrera en Tijuana, Baja California, Ana Sofía Ríos en Querétaro y Héctor Vargas en Oaxaca. Muchísimas gracias por siempre estar al pendiente de la Hora Nacional.
0: Sí, queremos seguir además platicando con ustedes. Escríbanos, estamos en YouTube, Facebook, Instagram, TikTok, X y Spotify.
1: Y también nos pueden contactar en el siguiente número, apúntenle: 55 34 83 42 39 o mandarnos un correo electrónico a lahoranacional@segov.gov.mx. Que tengan muy buenas noches y una gran semana.
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1: Empezamos esta segunda parte con la música de Francisco Valtierra, tenor lírico que ha participado en ensambles nacionales e internacionales y fue semifinalista del Certamen Internacional de Zarzuela 2025. Además, en el marco del Día Mundial del Asma, hablaremos de esta enfermedad respiratoria que afecta a más de 260 millones de personas en el mundo, según la OMS. Su atención oportuna es clave para mejorar la calidad de vida.
0: También les vamos a presentar nuestra ya tradicional Chilanguía, que es una sección con lo mejor de la actividad cultural y artística en la Ciudad de México y trae opciones para todos los gustos.
1: Y con motivo del Día Mundial de la Contraseña, hablaremos de la importancia de la seguridad en el Internet. Se calcula que más del 80% de los ciberataques están relacionados con contraseñas vulnerables y por eso es tan importante proteger nuestra información. Todo esto y más en la próxima media hora.

0: Vamos a escuchar la voz de Francisco Valtierra, un tenor lírico que se formó en la Escuela Superior de Música y que ha tenido mucha presencia en escenarios operísticos y sinfónico-corales.
1: Su trabajo abarca conciertos, proyectos escénicos y colaboraciones con grandes ensambles, consolidando una trayectoria que combina técnica vocal, interpretación y docencia.
2: Mi nombre es Francisco Valtierra, les voy a interpretar la canción Frenesí y estamos en La Hora Nacional.

0: En el marco del Día Mundial del Asma, hay que hablar sobre esta enfermedad crónica que impacta a millones de personas en todo el mundo.
1: Sí, porque el asma puede controlarse con diagnóstico oportuno y tratamiento adecuado, pero todavía hay muchos retos en su atención. Para conocer las medidas que pueden marcar la diferencia en la prevención y el manejo cotidiano del asma, vamos con la entrevista que hizo nuestro compañero Orlando Abad.
2: México, es hora de poner atención a la salud para cuidarnos a nosotros y a quienes amamos. El 5 de mayo es el Día del Asma y por eso vino la doctora Erika del Carmen López Estrada, titular de la Clínica del Asma en el Instituto Nacional de Enfermedades Respiratorias. Bienvenida, doctora, a la Hora Nacional.
3: Hola, muchísimas gracias, Orlando. Gracias por la invitación. Estoy muy contenta de estar por acá y agradecida del espacio.
2: Podríamos iniciar por preguntarle, ¿qué es el asma?
3: Es una enfermedad que pocas veces se sospecha y a veces llegan tarde los pacientes después de haber sufrido muchos años de cuadros de tos, silbidos, falta de aire, que van pasando a lo largo del tiempo con la idea de que tienen una gripa, de que tienen una infección y cosas de ese estilo, o que tienen solo algún tipo de alergia, y no se hace una evaluación profunda y completa o integral de todo el proceso que están viviendo. Entonces, digamos que es una enfermedad, en términos un poco más técnicos, crónica. ¿Qué? Es una enfermedad heterogénea, es decir, las personas no todos se parecen entre sí, tienen diferencias muy peculiares que es muy importante conocer en cada grupo de pacientes, porque puede dar desde niños, adolescentes, adultos, adultos mayores. Tiene la característica de que es inflamatoria y pasa mucho que por la inflamación y por ciertas características de que cambia el sistema respiratorio a nivel bronquial, los bronquios se cierran y eso produce los síntomas.
2: ¿Qué condiciones hacen propicia esta enfermedad?
3: Fíjate que es una enfermedad que está muy relacionada con el ambiente. Sin lugar a dudas, las personas que desarrollan asma tienen un determinante genético. No es que sea necesariamente hereditario. Después de exponerse a ciertas cosas, hace que se exprese esta tendencia a que los bronquios se cierren, a que se inflamen más. De esas cosas que pasan en el ambiente, sí es verdad que hay un porcentaje alto de alergias. Alergias a diferentes pólenes de árboles, a polvo, alergias a diferentes sustancias, incluso a algunos medicamentos, a sustancias químicas que pueden generar la inflamación. Pero las alergias no son lo único. Es frecuente la contaminación, infecciones virales principalmente. Varias, a partir de COVID hemos reconocido mucho a los virus, pero hay otros. Tabaco, vapeador, cualquier tipo de exposición a humos.
2: ¿Eso propicia el asma?
3: Una persona que tiene asma, que no se ha enterado, si además fuma o vapea o consume algún tipo de sustancia inhalada, puede empeorar sus síntomas. Oh. Es una mala combinación.
2: Platiquemos de lo que podemos hacer para cuidar nuestros pulmones y para que prevenir esta enfermedad. ¿Hay algo que se pueda?
3: En términos generales, reconocer que la crisis es el peor momento de la enfermedad y es justo lo que queremos prevenir. Y para prevenirlo, vale la pena que después de un episodio así, uno le dé seguimiento, que acuda a los médicos, que acuda a las revisiones subsecuentes, que no suspenda los tratamientos hasta que un especialista o un médico general darle seguimiento y diagnosticar de manera adecuada.
2: ¿Hay redes sociales o algún lugar donde nos podamos informar al respecto?
3: Hay una clínica de asma que tiene contacto con comunicación social y con relación a este tema del Día Mundial del Asma, que cada año el primer martes de mayo se lleva a cabo. Hay cursos de acceso libre, en línea, en presencial.
2: Muchísimas gracias, doctora. Oiga, hablamos de todo, de cómo diagnosticar, de cómo cuidarnos, de cómo prevenir. Y eso es lo que queremos llevarle a usted allá en casita, donde nos escuche en La Hora Nacional. Nosotros regresaremos pronto con más información para cuidar su salud y la de quienes aman. Continuamos en La Hora Nacional.
1: En esta fecha tenemos que pensar sobre la importancia de construir una cultura de paz, respeto y diálogo, porque la violencia puede manifestarse de distintas formas y hasta muchas veces de manera cotidiana y sobre todo silenciosa.
2: Hoy nos acompaña la psicóloga infantil Jocelyn Rebollar para hablar de la importancia del Día contra el Bullying y también para saber qué es lo que está sucediendo entre nuestras juventudes mexicanas, porque es un problema que afecta a muchos jóvenes dentro y fuera de las aulas escolares. Bienvenida, psicóloga infantil Jocelyn Rebollar.
4: Muchas gracias.
1: Nos encantaría que nos platicara un poquito, como para dar contexto, ¿por qué considera usted que es tan importante que se conmemore el Día Mundial de la No Violencia? Y sobre todo, ¿qué mensaje le tenemos que transmitir a las nuevas generaciones? Que a lo mejor no se dan cuenta de que también los involucra a ellos una fecha como esta.
4: De hecho, ahora que se agregan las redes sociales, pues la violencia se ha extendido a los hogares. Ya no solamente se queda en el salón de clases, que ya de por sí era malo, pero ahora se extiende a la casa. Entonces es todo el día, toda la noche saber que estoy siendo víctima de algo, y con la era digital se ha incrementado mucho más. Y para las nuevas generaciones, hacer conciencia de que yo puedo formar parte de esto, aunque no lo vea así, porque muchas veces sentimos que la violencia solo es física.
1: Claro.
4: Ajá, o verbal. Y la violencia también es excluir, es menospreciar, difundir un chisme, que eso se da mucho, por ejemplo, en las niñas, ajá, en las mujeres. En los hombres se da más la violencia física, pero la violencia emocional, relacional, se da mucho más en las mujeres.
1: Ahora, si esta persona menor de edad, infancia o persona joven, no tiene quizá la capacidad de decir, estoy siendo víctima de violencia, necesito ayuda, ¿cómo podemos los adultos identificar que quizá la persona joven está pasando por un mal momento y está siendo víctima para ayudarlos?
4: Hay algunas conductas, algunos indicadores que los niños y las niñas que viven violencia reflejan, que es, en primer lugar, el aislamiento. O sea, los niños que no tienen amigos, que comen en el recreo solos, que hagan equipo de tres y yo nunca tengo con quién juntarme, eso es una señal de bullying, porque el bullying empieza con el aislamiento. Número dos, que yo no quiera ir a la escuela. Cuando yo me enfermo, tengo síntomas físicos, dolor de panza, de cabeza. El domingo, que es como el regreso a clase, me enfermo, lloro. Es una señal de que algo probablemente esté pasando en la escuela. No necesariamente hay trastornos del aprendizaje, ansiedad, que pueden reflejar los mismos síntomas, pero estos pueden ser muy evidentes del bullying, más todo lo que vivimos como seres humanos cuando algo malo nos pasa. Pero del bullying en particular sería el aislamiento, no tener amigos y no querer ir a la escuela.
2: Claro. Oiga, doctora, ¿y si hay algún niño o niña que nos esté escuchando ahorita y que esté siendo víctima, nos podría dar algunas estrategias para enfrentar? Porque al final necesitamos superar esas cosas y entender que la paz viene desde los pequeños actos cotidianos.
4: Bueno, lo primero sería romper el silencio. Si yo estoy siendo víctima de algo, es hablarlo con quien yo sienta que me va a ayudar. No necesariamente es mamá, desafortunadamente, o papá. Puede ser la psicóloga de la escuela, la maestra, la directora, la tía, el abuelo. Es romper el silencio, porque el bullying se sostiene con la ley del silencio. Es decir, el agresor, la víctima y los testigos no hablan.
1: ¿Dónde podemos conseguir más información? Porque estoy segura que, como lo decías, igual, quizá no nada más una niña o un niño nos está escuchando o viendo allá afuera, sino también padres y madres de familia que no saben muy bien qué hacer. ¿A dónde pueden acudir? ¿Dónde pueden conseguir más información? ¿Cómo la pueden contactar usted si tienen más preguntas?
4: Bueno, hay instituciones que se dedican especialmente a la investigación, a la intervención del bullying, que de hecho capacitan también a los maestros, a los niños y a los padres de familia. Así lo pueden buscar, institutos para el bullying, así lo encuentran. El gobierno también tiene algunos planes para la intervención. Escuela para padres es lo más recomendable, para que los psicólogos vayamos a educar a los maestros para que puedan identificar estos factores de riesgo, pero también a los padres. Y pedir ayuda terapéutica siempre va a ser como la salida más ideal, porque los niños y las niñas que ya viven estas violencias, pues ya traen un efecto muy grande a nivel emocional, ¿no? Baja autoestima, poca seguridad en el mundo, en ellos, ideación suicida. O sea, empezamos ya a hablar de la muerte cuando ya perdemos la esperanza. Entonces, cualquier psicólogo infantil los puede ayudar. Y en mis redes estoy como Xicuali, Xicuali, en todas las redes sociales.
2: Y además es muy importante que esto lo repliquemos, lo comuniquemos, y como ya se ha dicho, se rompe el silencio. La paz inicia desde los actos más pequeños, queridales.
1: Pues sí. Es así. Muchísimas gracias por habernos acompañado.

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1: Y llegamos al momento de la Chilanguía, que trae una selección de actividades culturales y artísticas en la Ciudad de México para los próximos días.
2: Esta agenda está pensada para públicos de todo tipo e incluye festivales, exposiciones, conciertos y propuestas escénicas. Vamos con Orlando Abad y Germán Gastelum.
3: Iniciamos la Chilanguía con lo mejor para mayo. Se vienen varios festivales que giran en torno a la comida y a la experiencia al aire libre.
4: ¡Ay, qué rico! ¡Ay, les va! El 15 al 17 de mayo, por ejemplo, se llevará a cabo la Feria del Taco en la explanada de Coajimalpa desde las 11 de la mañana, los que quieran.
3: Bueno, un clásico chilango donde vas a encontrar desde los tacos más tradicionales hasta propuestas más innovadoras.
5: Cuando voy al Distrito Federal, como siempre ando con poco dinero, cuando el hambre me empieza a molestar, pues me aviento mis tacos de suadero, pues su cilantro, su cebollita.
4: También, si lo suyo, lo suyo, lo suyo es el postre, bueno, ahí está el Festival del Helado 2026. Se llevará a cabo los días 30 y 31 de mayo, pero esto será en el Centro de Convenciones Churubusco, que está ahí en la calzada de Tlalpan número 1721 en Coyoacán. Está muy cerquita del Metro General Anaya y ahí podrán asistir desde las 11, que ya hace calorcito, hasta las 18 horas. La entrada es completamente libre para los glotones.
3: Bueno, sí, ahí podrás probar diferentes estilos, desde helados artesanales hasta opciones más experimentales, ideales para esa temporada de calor.
4: Sí, para seguir consintiendo la pancita, también se suma el Festival Delicias Gastronómicos en Patio Roma. Eso será el 16 y 17 de mayo, de las 12 del día y hasta las 19 horas. La entrada también es libre y hasta se pueden llevar que sus perritos y sus gatitos.
3: Ah, porque es pet friendly.
4: Y también va a haber una selección de productos gourmet que incluyen desde las bebidas hasta las propuestas culinarias más especializadas.
3: Y no todo es comida, porque en el Centro Histórico también puedes visitar la obra del maestro César Menchaca en Casa Tlaxcala.
4: Hermoso.
3: Mira,
4: lugar.
3: Está disponible desde abril. Una propuesta artística que mezcla tradición y contemporaneidad muy en línea con el trabajo que ha desarrollado este artista mexicano en todo el mundo. Fíjate, sí. ¿Tú sabías que él hizo las esculturas? Bueno, estos trofeos que se entregan a los jugadores de fútbol internacional, como el que hubo de México-Brasil.
4: ¿A poco?
3: Con pura Shakira, con puro de todo esto que hace el arte huichol.
4: Hermoso.
3: Es algo verdaderamente extraordinario, además de que se dedican a apoyar a todas estas comunidades para poder lograr estas maravillas.
4: Pues ya hay dos motivos para ir, porque también Casa Tlaxcala es un lugar maravilloso, un oasis dentro del centro de la Ciudad de México, así que ya lo saben, hay planes para todos los gustos y así se vive en la ciudad, la Chilanguía.
3: Chilanguía.
4: A ver si nos
3: Chilanguía.
4: Nos vemos en la próxima semana aquí en la Hora Nacional.
1: Ahora que estamos pasando mucho más tiempo en el ámbito digital, hablar de seguridad ya no implica solamente lo físico. Hoy vamos a platicar de ciudadanía digital, de cómo proteger nuestra información y enfrentar nuevos riesgos en un entorno donde la desinformación y los fraudes evolucionan todos los días.
2: Sí, para eso nos acompaña hoy el internacionalista Eric Ortiz. Vamos a platicar de cómo estos retos digitales impactan tanto a nivel global como así en nuestra vida cotidiana y qué podemos hacer para estar mejor protegidos. Eric, bienvenido a la Hora Nacional.
6: Pues muchísimo gusto conocerlos.
1: Igualmente.
6: Muchas gracias por la oportunidad y por el espacio. Un saludo a todo su auditorio y bueno, a toda la nación, ¿no? que nos está viendo en esta ocasión.
2: Pues bienvenido y nos interesa mucho saber desde tu perspectiva, desde tu área de estudios y de profesionalización, ¿cómo estás viendo el cambio de los riesgos conforme más conectados estamos? O sea, ¿cada vez hay más o solamente somos nosotros que así lo percibimos?
6: No, y justamente acabas de dar en el punto, ¿no? Ya estamos tan conectados hoy en día que nos estamos dando cuenta que los delitos ya no solamente son en la calle, cuando vamos en el auto o en cualquier país del mundo, ¿no? Que así sucede. Hoy estos delitos ya no les importa si hay pasaportes, si hay fronteras, si hay barreras, porque ya las borraron, ya las atravesaron. ¿Cuál es la consecuencia de esto? Pues obviamente, si bien ya estamos conectados unos a otros, también los delincuentes, los ciberdelincuentes ya están al alcance de nosotros, ¿no? Ya los podemos, desde la comodidad de nuestra sala, les podemos dar acceso a nuestra casa, ¿no? A nuestras cuentas de banco, a nuestra información más íntima, ¿no? Y esto es muy preocupante también.
1: Oye, y ahora, por ejemplo, piden mucho que des tus datos, ¿no? Como que la gente se le hace muy

0: fácil pedirte los datos. Desde cosas que pueden sonar tan inocentes, tal vez como ir a un restaurante a comer y que te digan, no tenemos menú físico, dele con el teléfono y ahí está el código, no sé qué, hasta cosas que tal vez sean más avanzadas o que parezcan de mucha confianza. ¿Qué tan expuestos estamos?
1: Súper expuestos, sobre todo muy importante mencionar el tema de los QR, ¿no? Uh-huh. Actualmente, si se dan cuenta, muchas compañías de publicidad, pues les ha gustado jugar ya con esto de, pues pongo un QR y pongo una frase acá medio chusca para llamar tu atención, ¿no? Sin embargo, si nosotros acudimos y abrimos el celular con ese QR, no sabemos qué estamos descargando, ¿no? Claro. Yo entiendo que a raíz de la pandemia que vivimos, de COVID, pues muchos restaurantes omitieron la parte del menú físico, ¿no? Y ahora está en el QR. Sin embargo, no nos podemos estar fiando de estar escaneando cualquier dato. No sabemos qué acceso estamos dando a nuestra información.
2: Espero que nos visites muy pronto, Eric, para platicarnos un poquito más sobre este presente digital en el que vivimos y lo que implica para todos como ciudadanos de a pie y a nivel global, ¿no?
1: Y sobre todo, creo que algo muy importante de este tema es hacer hincapié, ¿no?, en que cómo podemos nosotros frenar como comunidad. Hoy el activismo, lo debemos entender, ya no solamente está en las calles y en las plazas públicas. El activismo digital y la ciudadanía digital ya la podemos realizar desde nuestro celular, previniendo, avisando, denunciando sobre todo. Algo que podríamos destacar, si, oye, pero ¿a dónde denunciamos o a dónde acudimos? Pues a nivel nacional tenemos el número que es el 088, que es el de la Guardia Nacional, donde podemos nosotros denunciar este tipo de ciberdelitos, ¿no? Entonces, replicar esta información, pasársela nosotros como nietos, como sobrinos, ayudar a nuestras abuelitas, a nuestros abuelitos, publicar los links falsos, denunciarlos y sobre todo pues colaborar unos a otros para decir, oye, no abras este link, es peligroso, ¿no? Yo creo que el día de hoy nuestro mejor antivirus es la información y la comunidad digital.
2: Me encanta.
0: Claro, claro. Y no caer tan fácil, no ser en cierta medida desconfiados.
2: Vigilantes.
0: Vigilantes, esa es la palabra. Eric, pues muchísimas gracias por visitarnos, que sea la primera de muchas.
1: Pues agradecido con el espacio y pues estamos aquí en contacto y en colaboración.
2: Buenísimo, mil gracias, Eric. Y gracias a todos ustedes que están con nosotros. Aquí quédense, por favor.
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2: Bueno, pues hoy vamos a platicar de una propuesta escénica muy interesante porque está inspirada en la figura de Frida Kahlo.
0: Y vamos a platicar con la cantante, actriz, bailarina y compositora Karen Espriu, que es parte del elenco, y con Gerardo Quiroz, director y dramaturgo de Frida Kahlo, el musical La Vida de un Ícono. Bienvenidos a La Hora Nacional, qué gusto tenernos por acá.
4: Muchísimas gracias por la invitación y qué padre estar aquí.
5: Encantados.
2: Nos interesa mucho de dónde sale el proyecto de hacer un musical de Frida Kahlo.
5: Se han escrito muchos libros sobre Frida, se han filmado películas, documentales, incluso se han hecho puestas en escena de teatro, pero nunca se había realizado un espectáculo multimedia donde su núcleo, su base fuese música original. En el libro La Vida de un Ícono se retratan fragmentos de su diario y ahí te das cuenta que amaba el son, el huapango, el mariachi, el bolero y el tango. Una mujer arraigada que amaba a México, que ha inspirado este musical que ya tiene 15 meses en cartelera. Su talento surge de la resiliencia, una mujer que sufrió mucho desde pequeña, desde la polio, después el accidente en 1925 del autobús contra el tranvía. Luego se enamora y la abandonan y a partir de ahí se hizo más fuerte a través de su valentía. Y eso provocaba que cada día pintara mejor. Decía que no pintaba sueños, solo su realidad. Es una reivindicación con nuestras mujeres y con nuestras artistas a través de la música, pero también a través de cada pasaje de su vida. Nosotros hicimos a nivel dramaturgia un trabajo en el cual cada escena representaba un cuadro o una etapa importante de su vida. Tenemos acrobacia, tenemos danza, tenemos video, película, documentos importantes, fotografía.
4: Músicos en vivo.
5: Músicos en vivo. Dos músicos interpretan más de 10 instrumentos y hace que el público salga fascinado.
2: Sí, claro, cómo no. Entendemos que hay invitaciones para la gente que nos está viendo, claro, y escuchando.
5: Claro. Les traemos con mucho amor de parte de toda mi compañía 20 pases dobles para cualquier sábado o domingo del mes de mayo, pero sobre todo de junio, porque vamos a una gira en mayo, ¿verdad, Karen?
4: Sí, vamos a Cancún, a
5: Valladolid,
4: Mérida y Playa del Carmen.
6: buenísimo. Del 14 al 17 de mayo.
2: Oigan, bueno, pero las cortesías que tenemos son para las fechas en Ciudad de México.
6: Correcto.
2: Y vamos a dar a las, ¿qué les parece? 20 primeras personas que nos contacten vía nuestro WhatsApp. Apúntele bien, 55 34 83 42 39. Las primeras personas que nos contacten en el WhatsApp diciendo, quiero ir a ver Frida el musical, entonces ahí les regalamos unas cortesías.
6: Con mucho cariño.
2: Repítanos, por favor, ¿en dónde, cuándo la podemos ver y hasta cuándo?
6: Estamos en el Teatro Centenario Coyoacán, en la esquina de Centenario y Viena, todos los sábados a las 5:30 y a las 7:30 de la tarde y los domingos a las 6 de la tarde.
2: Felicidades por aventarse este proyecto. Además, música, palabras, todo trabajándolo en equipo. Sí. Se oye interesantísimo y seguro que la gente que va... Además, a ir cortesía de ustedes y de la Hora Nacional, lo va a disfrutar un montón. Muchísimas gracias por haber venido a presentarnos este proyecto aquí a la Hora Nacional.
4: Gracias
6: a ustedes
4: por la invitación.
7: Gracias, Karen Espriu, gracias, Gerardo Quiroz, y gracias a ustedes por seguir con nosotros. Viene más, no se vayan.
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0: Bueno, pues llegamos hacia el final de esta hora nacional y le queremos dar las gracias a todas las personas que nos acompañaron en este paseo por la cultura, la música y la historia.
1: Como diría José Vasconcelos, escuchen muy bien, la cultura genera progreso. Muy buenas noches a todas y a todos.
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2: Son las 10:07.
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18: ¿Alguna vez te has detenido a pensar que no solo el calzado importa, sino también las calcetas que usas? Elegir bien no es un detalle menor. Conocer sus características puede marcar la diferencia para tomar una mejor decisión de compra.
19: Además, ¿quieres saber qué hacer si cancelaste un servicio y te siguen cobrando? Quédate en la Revista del Consumidor Radio.
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19: Caminar, correr o realizar actividad física durante largos periodos puede poner a prueba algo que muchas veces pasamos por alto: las calcetas. Y es que su elección no es un detalle menor. Funcionan como una barrera inteligente entre la piel y el calzado, ya que ayudan a reducir la fricción y a distribuir mejor la presión de zonas clave.
18: Sus materiales y estructura están diseñados para favorecer la transpirabilidad, el ajuste anatómico, la resistencia y la estabilidad, lo que brinda seguridad y una mayor sensación de control durante el movimiento.
19: Se clasifican principalmente por su largo, invisibles, tobilleras, media caña o altas, y por su funcionalidad técnica, como compresión, acolchado para alto impacto o materiales sintéticos que favorecen el control de la humedad. Para el día a día o entrenamientos ligeros, los tines invisibles o al tobillo son una buena opción, ya que son frescos y protegen el talón sin afectar la estética. Si realizas actividades de mayor exigencia, como el senderismo, las calcetas de cuarto de caña ofrecen protección adicional contra rozaduras. Y para deportes de alto impacto o de conjunto, como el básquetbol o el fútbol, las calcetas largas o de media caña brindan mayor estabilidad, soporte muscular y protección.
18: Por eso elegir las calcetas adecuadas hace la diferencia. Para saber cuáles cumplen mejor con lo que prometen, el Laboratorio Nacional de Protección al Consumidor analizó 56 modelos de calcetas deportivas, 34 tines, 10 cortas y 12 largas. Se realizaron pruebas para verificar que la información comercial cumpliera con la normatividad vigente, que la composición coincidiera con lo declarado en el etiquetado, que no presentaran defectos, así como su resistencia al desgaste, peso, elasticidad, dimensiones, variación tras el lavado, suavidad y resistencia al reventamiento.
19: ¿Cuáles fueron los resultados? En el caso de las calcetas tipo TIN, las marcas UFC, Wilson, Extreme Force, Under Armour, Adidas y Nike incumplen la norma al no presentar su información comercial completa. Los modelos que calificaron con excelencia al promediar todas las pruebas fueron Champion, Sportine, Under Armour y Yorkshire Polo Club.
18: En las calcetas tipo cortas, las marcas que no cumplen con la declaración de fibras que indican en su etiqueta son Nike, Puma y Simple Fashion. Los modelos mejor evaluados al promediar todas las pruebas son Shaq, Simply Basic y Wilson.
19: Y en el caso de las calcetas tipo largas, Cat, Everlast y Wilson no son veraces con la composición de fibras. Las que calificaron como excelentes fueron Champion, Hanes y Tessa. Elegir calcetas adecuadas para tu actividad ayuda a cuidar tus pies y mejorar tu desempeño.
18: Por eso te recomendamos adquirirlas en establecimientos formales que garanticen condiciones de higiene. Verificar la talla, ya que en algunos casos no hay cambios. Elegir el material según la actividad y el clima. Seguir las instrucciones de lavado. Lavarlas por separado para evitar que la fricción con otras prendas pueda acelerar el desgaste. Y reemplazarlas cuando presenten deterioro para evitar molestias.
19: No olvides que una vez que tus calcetas hayan llegado al final de su vida útil, debes desecharlas de forma responsable conforme a las disposiciones ambientales de tu localidad.
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18: Imagina que te despediste de ese servicio que ya no usabas. Telefonía, televisión o internet. Solicitaste la cancelación y de inmediato los cargos dejaron de aparecer. Así, sin complicaciones. Es común que aún después de cancelar, algunos proveedores continúen haciendo cobros de forma injustificada.
19: Para empezar, ¿sabes cuáles son las principales causas de los cobros persistentes? Pueden ser no concluir correctamente el proceso de cancelación, no contar con un folio o constancia de cancelación, desconocimiento de cláusulas sobre plazos mínimos o penalizaciones al cancelar, errores administrativos del proveedor.
18: Además, cuando un proveedor no puede demostrar lo que anuncia, no es un simple error de comunicación, es publicidad engañosa. Esto genera expectativas irreales sobre los beneficios del producto y vulnera tu derecho a recibir información veraz. No tienes por qué quedarte de brazos cruzados. Si identificas un anuncio con publicidad engañosa, tu denuncia se convierte en una herramienta clave, porque además de expresar la inconformidad, proteges el interés colectivo.
19: Denunciar es la opción para que nadie más sea engañado. Pensemos en un caso hipotético. En enero del 2025, Adriana contrató a Pink Gimnasio con pago domiciliado, pero en julio solicitó la cancelación por cambio de domicilio y el proveedor confirmó el trámite e incluso le proporcionó su folio. En agosto y septiembre se realizaron cargos adicionales injustificados. Sin embargo, la empresa se negó al reembolso, argumentando que se trataba de un error administrativo y le solicitó esperar 3 meses más. Adriana acudió a la Profeco y entregó una copia de su identificación oficial, el contrato, su folio de cancelación, los comprobantes de pago de las mensualidades del gimnasio, así como el estado de cuenta donde se reflejan los cargos posteriores a la cancelación.
18: Se determinó que la cancelación incumplió la Ley Federal de Protección al Consumidor y los cargos fueron indebidos. Como resultado, el proveedor suspendió de manera definitiva cualquier cargo relacionado, reintegró la totalidad de los montos cobrados y otorgó una bonificación adicional del 20%. Al final, Adriana quedó satisfecha con el apoyo que le proporcionó la Profeco, ya que obtuvo una buena resolución a su situación y sabe que sus derechos como persona consumidora serán protegidos.
19: Presta atención. Si ofreces un bien o un servicio, recuerda que las personas consumidoras tienen derecho a solicitar un contrato. Este debe incluir una cláusula de cancelación y es tu responsabilidad respetar cualquier solicitud en los términos y plazos que hayan sido acordados.
18: Además, si te cobran, aunque sea un solo peso de forma injustificada, no solo tienes derecho a recuperarlo. La ley también establece que puedes recibir una compensación adicional conforme a lo dispuesto.
19: Para evitar y/o suspender los cargos indebidos, debes de revisar tu contrato para identificar el proceso de cancelación, los plazos y las condiciones. Solicitar la cancelación al proveedor por distintos medios: teléfono, sucursal, correo electrónico o aplicación. Y no lo olvides, el proveedor debe darte un número de folio o un comprobante que respalde tu solicitud.
18: Pedir al proveedor la devolución de los montos cobrados indebidamente y la suspensión inmediata de los cargos. Conservar la evidencia de tu solicitud de cancelación, como el folio proporcionado por el proveedor, correos electrónicos o capturas de pantalla. Por último, contactar al proveedor y exigir la suspensión inmediata de los cargos.
19: Si el proveedor se niega a cancelar el servicio, te pone condiciones, mantiene los cargos o no te devuelve tu dinero, acércate a la Profeco. Aquí puedes recibir apoyo, orientación, asesoría y también presentar tu queja.
18: Puedes escribir a los correos denunciasprofeco@profeco.gob.mx, denunciapublicitaria@profeco.gob.mx o también al correo asesoría@profeco.gob.mx. No te falta respaldo. La Profeco te defiende.
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2: Son las 10 con 59 minutos.
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Son las 12 con 2 minutos. 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

son las 12 con 31 minutos. 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

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Son las 12 con 44 minutos. 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

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Es la 1:01. 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

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Es la una con 13 minutos. 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

0: es la 1:31.
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Es la una con 43 minutos. 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

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Son las 2 en punto. 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

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Son las 2 con 14 minutos. 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

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Son las 2 con 28 minutos. 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

Son las 2:45. 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

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Son las 3 con un minuto. 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

0: Son las 3 con 15 minutos.
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0: son las 3:30.
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Son las 4 con un minuto. 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

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Son las 4 con 14 minutos. 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

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Son las 4 con 29 minutos. 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

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Son las 4 con 45 minutos. 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

0: 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Son las 5 con 3 minutos. 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

0: Hola, ¿qué tal? Muy buenos días. Bienvenidos a Noticias por la Radio. Arrancamos la primera semana de mayo del 2026. Muchísimas gracias a toda la gente que nos acompaña. Qué bueno que en estos momentos nos está escuchando o viendo a través de su tele o en redes sociales. Eso quiere decir que la pasó muy bien durante este puente vacacional. Hay algunos que todavía van a seguir, aunque hoy sí algunos van a la escuela el día de mañana. No, por el 5 de mayo. Pero qué bueno que usted sí nos acompaña, porque tenemos bastante información. Un puente, el primer puente de mayo, en donde, bueno, pues ocurrieron bastante cosas. Bienvenidos, zona sur de Sinaloa, todo Nayarit y Puerto Vallarta, ya estamos listos.
1: Y desafortunadamente, malas noticias, ¿no? Fue un puente invertido, como le dijimos, pues con varias tragedias.
0: Sí,
1: ahí.
0: Fue lo malo.
1: Muy, muy, muy lamentables. Que...
0: Iniciando.
1: Sí, caray, que le estaremos desde luego comentando. Hay asuntos políticos también muy importantes que acontecieron el fin de semana y bueno, pues los vamos a platicar también con usted. Gobernador que pidió licencia, entre muchas otras cosas.
0: También.
1: Sí, caray. En fin, 4 minutos después de la hora, gracias por estar con nosotros. Recuerde que nos puede acompañar a través de radio, televisión, redes sociales en Antonio Tello en TV Más, y también déjenos un mensaje en el 311-847-3006. Por lo pronto, esta es la síntesis, algunas de las noticias que le estaremos comentando en esta mañana de lunes. Movilización policíaca en Jalisco por disparos durante fiesta, no hubo lesionados.
0: Volcadura de camión en Amatlán de Cañas deja 11 muertos y más de 30 lesionados.
1: Joven sobrevive a aparatosa volcadura en Santiago Ixcuintla con lesiones menores.
0: Fuerte choque en la colonia magisterial de Tepic deja cuantiosos daños materiales.
1: Santiago Ixcuintla respalda a Héctor Santana durante desfile de la Feria 2026.
0: Llega la ayuda que necesita el municipio de La Yesca para combatir el incendio.
1: Bueno, pues ahí lo tiene usted. Justamente con esto del incendio platicaba el viernes, me parece, con... pues alguien que está ahí en el frente de batalla contra el fuego, y bueno, me dice que el asunto de la fauna que se ha visto afectada, dice, no puedes contar cientos de venados, evidentemente, pues todas las zonas, hectáreas que han sido consumidas. Bueno, lo vamos a platicar más adelante, ¿sale? 311-847-3006, comuníquese con nosotros. Bueno, para iniciar una intensa movilización de corporaciones de seguridad, se registró la noche del domingo de ayer. Esto fue en la colonia Centro, en Jalisco, tras el reporte de detonaciones de arma de fuego. Los hechos ocurrieron sobre la calle Leandro Ocampo, casi esquina con Mérida. Esto al interior de un local donde se realizaba una fiesta que estaba amenizando un grupo musical. De acuerdo con testigos, un hombre habría sostenido una discusión con algunos asistentes y al retirarse presuntamente realizó disparos desde el exterior. El incidente generó momentos de pánico entre los presentes, quienes abandonaron el lugar de manera apresurada. Al lugar acudieron elementos de la Policía Estatal, la Secretaría de Marina y paramédicos de Protección Civil. Sin embargo, se confirmó que no hubo personas lesionadas. El responsable, pues, se dio a la fuga, mientras que autoridades de los tres niveles de gobierno pues iniciaron las investigaciones correspondientes para esclarecer lo ocurrido ayer por la noche,
0: sí,
1: en Jalisco, en la ciudad de Jalisco.
0: Pues bueno, personas que ya sabemos que bajo los influjos del alcohol suelen hacer este tipo de acciones. Y mire, arrancaba este puente vacacional, este puente de descanso, cuando nosotros le estábamos informando muy puntualmente lo que ocurría allá en la zona del municipio de Aguacatlán, Amatlán de Cañas. Y es que desafortunadamente hubo una terrible volcadura donde dejó personas sin vida y varios lesionados. Ante ello, el gobierno del estado de Nayarit informó las acciones realizadas tras el lamentable accidente ocurrido el viernes en la carretera hacia Amatlán de Cañas, a la altura de la comunidad de Pie de la Cuesta, donde un camión de pasajeros se dirigía al balneario, a las famosas cascadas, vaya, el Manto, y se volcó. Desde el primer momento se activaron los protocolos de atención y coordinación interinstitucional a través del Centro Regulador de Urgencias Médicas, con la participación de corporaciones de los tres órdenes de gobierno, ya sea Protección Civil, Cruz Roja, corporaciones de seguridad municipal y estatal, así como la Guardia Nacional y la Secretaría de la Defensa Nacional. Las labores continuaron en coordinación con autoridades del estado de Jalisco, de donde ellos venían, ya que la unidad salió esa mañana de Tlaquepaque. De acuerdo con el reporte, en la unidad viajaban 41 personas. De ellas, 11 fallecieron y 32 resultaron lesionadas. 6 personas perdieron la vida en el lugar del accidente y 5 más en el hospital de Amatlán de Cañas. Los lesionados fueron trasladados para su atención médica a distintas unidades hospitalarias. Actualmente, 18 personas se encuentran en hospitales del estado de Jalisco. 2 personas fueron trasladadas al ISSSTE de la cantera de Tepic y una persona en estado grave fue trasladada por pues un grupo de paramédicos de Nayarit a Tala, Jalisco. Es importante decir que no se reportan en estos momentos más personas, únicamente permanecen en la localidad cuerpos de distintas corporaciones para seguir las investigaciones correspondientes y por supuesto la Fiscalía General de Nayarit. Por instrucción del gobernador del estado, el doctor Miguel Ángel Navarro, el gobierno de Nayarit ha dispuesto todo el respaldo institucional para las familias de las personas fallecidas, incluyendo la cobertura de gastos funerarios a través del sistema DIF Nayarit, así como acompañamiento integral en estos momentos para esas personas. De las 11 personas fallecidas, fueron identificadas Margarita Gutiérrez Villegas, Alejandro Lozano Morales, de 47 años de edad, originario de Jalisco, Mario Reina Chávez, Paola Núñez Flores, de 33 años, Marta Gutiérrez, de aproximadamente 62 años de edad. Las labores de identificación pues continúan por personal ministerial y peritos de agentes de investigación criminal.
1: Pues terrible, ¿no? Lo acontecido con este autobús, 11 personas fallecidas.
0: Sí, lamentable, muy
1: estuvimos lamentable. Informándole desde el primer momento este asunto y bueno, pues desafortunadamente la cifra de personas fallecidas iba creciendo, ¿no?
0: Sí, era lo que te iba a decir, dábamos a conocer el hecho, luego se actualizaba el número de personas fallecidas, se actualizaba el número de personas lesionadas, hasta que llegamos a 11. Incluso se hizo viral por ahí en gente de Amatlán de Cañas como la unidad de protección ciudadana de estas grúas se llevó el camión de cómo había quedado y fue impactante, realmente impactante cómo ocurrió pues este accidente.
1: Y también algunos, no sé si medios, pero sí personas que estuvieron compartiendo algunas imágenes al interior de este
0: De cómo había quedado.
1: Autobús con pues personas sin vida dentro, lo cual pues como que no había ninguna necesidad, ¿no?
0: Sí, más el morbo que nada.
1: Sí, pero bueno. Pues ni hablar, terrible esto. Oiga, en más información, vamos a retomar esto más adelante, pero en más información, un joven de 23 años sufrió una aparatosa volcadura la tarde del sábado sobre el tramo carretero cercano al crucero de Villa Hidalgo, a la altura de la telesecundaria del Tizate, en el municipio de Santiago Ixcuintla. El lesionado fue identificado como César Manuel, originario de Tepic. Se dirigía al municipio para instalar y amenizar con equipo de sonido un evento correspondiente al rompimiento de la feria de las fiestas allí en Santiago. De acuerdo con los primeros reportes, el joven conducía una camioneta Ford F-150 color blanco, cuando por causas aún no esclarecidas perdió el control de la unidad. El vehículo salió del camino y cayó a un desnivel donde se ubica un canal de aguas pluviales, donde bueno, pues iba a dar algunas vueltas también hasta quedar pues prácticamente destrozado el vehículo. Testigos que se encontraban en el lugar acudieron de inmediato para auxiliar al conductor, lograron rescatarlo tras romper el parabrisas delantero. A pesar de la magnitud del accidente, pues el joven presentó únicamente un golpe en la cabeza, estaba consciente, incluso realizó una llamada a su aseguradora para reportar lo ocurrido. Elementos de la Policía Vial y personal de la Secretaría de Movilidad acudieron al sitio para hacerse cargo del accidente y llevar a cabo las investigaciones correspondientes. Pues la libró, oiga, después de lo que podemos ver, una camioneta completamente destrozada, pues pudo contarla este joven.
0: Sí, desafortunadamente otro accidente más. Y también cuantiosos daños materiales dejó un fuerte accidente en la colonia magisterial aquí de la capital Nayarita. Daños que fue el saldo de un fuerte accidente en la ciudad de Tepic. De acuerdo con testigos, el conductor de un vehículo circulaba a velocidad, pues exceso de velocidad sobre la avenida México con dirección hacia Bellavista. Al llegar al cruce con la calle Francisco y Madero, presuntamente se distrajo al volante y se impactó por alcance contra un automóvil Nissan March que se encontraba detenido esperando la luz verde del semáforo. Tras el fuerte impacto, el vehículo March fue proyectado hacia los carriles contrarios de circulación. Al lugar acudieron paramédicos del Grupo de Atención Médica Táctica de la Policía Estatal, quienes brindaron atención a ambos conductores en el sitio, pues bueno, sin que fuera necesario su traslado en el hospital. Elementos de la Policía Vial del municipio de Tepic se hicieron cargo de este accidente.
1: Pues ahí lo tiene usted con este asunto también.
0: Y hay más accidentes más adelante, pero que lo que también hubo, aparte de accidentes, fueron fiesta, feria.
1: Mucha, oiga, todo mundo andaba, nada más creo que yo andaba...
0: Todo mundo andaba en conciertos y en feria, y nosotros, bien, gracias, buenas
1: sí,
0: noches.
1: Sí, oiga, pues yo me quedé así como que, ¿y ahora?
0: Yo que soy en esta vida.
1: Exactamente, porque todavía ayer me encontré a gente que me decía,
0: No te vi.
1: No te vi, y yo, ¿no fui? Le dije. No me invitó, no me invitó el Buki, déjalo.
0: Sí.
1: Pues sí, y todo el mundo anduvo en Santiago.
0: Y también en Santiago.
1: Políticos, no hombre, mire, así,
0: Sí.
1: Pululaban, era una cosa, y andas así, saludan gente y todo, muy bien en ese sentido, pero pues no nos tocó ni hablar.
0: Pues no.
1: ¿No fuiste a ver al Buki?
0: No me invitaron.
1: No te invitó. Sí,
0: le mandé mensaje y le dije, oye, yo soy la primera en corear tus canciones y que me dejes afuera.
1: No, yo porque primero fue a comer a la casa, pues.
0: Ajá.
1: Y, ¿qué onda vas a ir? Le dije, no, pues ahorita no tengo ganas, me quiero acostar temprano.
0: No te ando manejando conciertos. Bueno.
1: Sí, pues fíjese que en Santiago Ixcuintla, pues mostraron su respaldo a Héctor Santana, al alcalde de Bahía de Banderas, durante su participación en el desfile por el rompimiento de la Feria 2026, donde asistió como invitado especial. A lo largo del recorrido, el presidente municipal fue recibido con muestras de afecto y reconocimiento por parte de la ciudadanía en medio de un ambiente festivo que resaltó, pues ya sabe usted, ¿no?, las tradiciones, la identidad cultural de Santiago Ixcuintla, y pues mucha gente se quería tomar fotos con Héctor Santana. Qué bárbaros. Bueno, pues por ahí pudimos ver algunas imágenes en donde asistentes coreaban gobernador, ya ves que van, ¿no? Y bueno, pues así mostraron su apoyo a Héctor Santana. Su presencia en este evento, pues fortalece los lazos entre municipios y consolida la relación regional, impulsando la colaboración y el intercambio cultural entre las comunidades nayaritas. Ahí lo podemos ver compartiendo junto a la gente de Santiago Ixcuintla a Héctor Santana. Mucho político se vio por allá también. ¿Sabe qué
0: mucha
1: que
0: gente, mucha fiesta.
1: Mucha pasarela, sí, claro, sí, ¿no? Sí, yo iba a ir también, dije,
0: sí,
1: a ver si me gritan.
0: Yo también, pero se me hizo muy apresurado.
1: Sí,
0: se me
1: con
0: hizo
1: que me gritaran, que... ya no gobernador, regidor.
0: Ajá, ya tenía miedo de una multa
1: asistente del regidor, sí. Algo, lo que sea es bueno, en eso. Exactamente.
0: Pero bueno.
1: Exactamente. Bueno, 16 minutos después de la hora. Vamos a hacer una pausa. Al regreso, don Raúl Ortiz Bupuner iba a estar con nosotros. Le echamos también una leída al Meridiano.
0: Que está interesante.
1: Jugaron los Pumas. Jugaron los Pumas ayer. 3-3.
0: ¿Y cómo te fue?
1: Pues bien. Íbamos ganando 2-0, ¿verdad? Como 1-0. No me acuerdo, pero al final quedó 3-3. Pero pues vamos a ir por la vuelta. A ver qué.
0: Bueno,
1: ándele,
0: vamos
1: pues
0: a la pausa.
1: Volvemos.

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0: 21 minutos después de la hora, ya es 4 de mayo. Hoy es el día de Star Wars, por cierto. Entonces, porque la fuerza está con nosotros, ¿no? Como decía, a ti te tocó, ¿verdad, Bupu? Te tocó René Casaus, que es analista político ahora y, bueno, consultor y demás desde hace mucho tiempo y muy bueno además. Pero René Casaus, cuando estaba en XETU, pues ahí medio se fusiló algo de Star Wars y decía, sonríe y la fuerza estará contigo. Era la frase que tenía René Casaus en XETU. ¿Quién crees que era parte del club de fans?
1: ¿Quién?
0: De XETU, pues el Bupu.
1: El Bupu.
0: Sí, claro. A ver, ¿cómo estás, mi estimado? Buen día.
2: Hola, ¿qué tal, Ariana, José Luis, la gente que nos ve, que nos escucha, que nos lee? May 4th, 4 de mayo,
0: yes.
2: Y este Día de las Guerras de las Galaxias, por cierto, y habla de XETU, decía René Casaus, siempre sonríe y la fuerza estará contigo.
0: Es correcto, esa era la famosísima frase que usaba René Casaus, que ahora los miércoles, me parece, tiene, bueno, hace muchas cosas, pero junto a Joaquín López Doriga tiene una mesa de debate con las. Entonces es muy curioso a quienes lo vimos en aquellas etapas de XETU, ya en su modo serio,
1: ya en su modo
0: fuerte y formal. Es actor, malito como actor, pero pero como consultor y opinólogo es bastante, bastante bueno. Señor, ¿cómo estás?
2: Sí, como actor era bueno para clases, porque en las clases de actores les decían, miren, así no se debe hablar.
0: Así no se debe hablar. Exactamente. ¿Hubo Fórmula 1, señor?
2: Hubo Fórmula 1. Andrea Kimi Antonelli otra vez ganó, ya lleva tres. Es que las reformas a los motores de este año favorecen, insisto, a su escudería. Y bueno, yo pensé que Russell iba a venir después, pero no. La sorpresa fueron Lando Norris y Piastri. Leclerc iba a quedar en tercer lugar, pero por ahí tuvo un problemita en la última vuelta, un error que cometió, casi le cuesta abandonar la carrera, pero perdió fuerza su motor, entonces lo rebasaron todos, y al último, casi llegando a la meta, lo rebasó Max Verstappen, que quedó en quinto lugar. Verstappen, que hace un gran esfuerzo, esta carrera de Miami, el problema fue de su equipo, le cambiaron muy temprano de llantas, entonces ya al último ya no le ajustaron las llantas para poder quedar, iba a quedar en tercer lugar también el Max Verstappen, pero desafortunadamente sucede eso, ¿no? Los italianos que están de moda, pues, Sinner en el tenis es el número uno, Antonelli es el número uno en la Fórmula 1, nada más en el calcio, que es su deporte auténticamente, pues no calificaron al mundial.
0: Así es, y ya llevan tres mundiales además, pero bueno.
2: Ya llevan tres seguiditos.
0: Cuéntanos, ¿qué pasa un día como hoy?
2: 4 de mayo, Día Internacional de los Bomberos. 4 de mayo, Día Internacional de la Contraseña. A mí ya se me olvidó. 4 de mayo, Día Internacional de la Guerra de las Galaxias. 4 de mayo de 1757, nace en Valencia el gran arquitecto y escultor Manuel Tolsá. 4 de mayo de 1906, nace en Compostela, Nayarit, Gilberto Flores Muñoz, gobernador constitucional de Nayarit de 1945 a 1951. Diputado federal por San Luis Potosí, cuando se podía hacer esto en México, de 1930 a 1932 y 1935 al 37. Senador por San Luis Potosí en 1940. Secretario de Agricultura y Ganadería en 1952 a 1958. Fue director de la Comisión Nacional de la Industria Azucarera. El ayuntamiento de su ciudad natal lo declaró hijo predilecto y benefactor el 4 de mayo de 1959. Recordemos que murió trágicamente el 6 de octubre de 1978 en su residencia en las Lomas de Chapultepec, en la Ciudad de México, junto a su esposa. 4 de mayo de 1858, el presidente Benito Juárez establece su gobierno en el puerto de Veracruz durante la Guerra de los Tres Años. Anduvo del tingo al tango, don Benny. 4 de mayo de 1938, nace en la Ciudad de México el escritor y periodista Carlos Monsiváis Acebes. Estudió economía y filosofía en la UNAM, además de teología en el Seminario Teológico Presbiteriano de México, colaborador de un gran número de diarios y revistas, apasionado del cine. En su obra literaria destaca la crónica, ensayo, cuentos, fábulas, aforismos, entre otros géneros. Fue Premio Nacional de Periodismo. Premio Mazatlán de Literatura, Premio Javier Villorruta, Premio Anagrama de Ensayo, Premio de Literatura Latinoamericana y del Caribe Juan Rulfo. En su obra destacó su sentido del humor ácido, la ironía y la sátira política. Su biblioteca personal se encuentra en la Biblioteca de México José Vasconcelos. Murió el 1 de abril de 2010 a causa de una insuficiencia respiratoria. 4 de mayo de 1951 en Nicaragua asume la presidencia Anastasio Somoza, quien por cierto muere también trágicamente. 4 de mayo de 1952 nace en Tepic, Nayarit, el investigador y gran promotor de las artes plásticas Víctor Manuel Aguinaga Cortés, quien fue director de la Casa Museo Amado Nervo, ya fallecido nuestro gran amigo Víctor Manuel de Aguinaga. 4 de mayo de 1944 nace en Tepic, Nayarit, la artista plástica María Guadalupe Castro Sánchez, mejor conocida como Lupe Castro, poseedora de un estilo abstracto muy agradable a la vista, alumna destacada de Corina Ramírez en el taller de la gráfica El Peyote Azul. 4 de mayo de 1976 en Madrid, España, se funda el diario El País. 4 de mayo de 1979 en Reino Unido, Margaret Thatcher es elegida jefe de gobierno. Sería la primera mujer que desempeña ese cargo en este país. 4 de mayo de 1992, nace en Tepic, Nayarit, la joven política y destacada defensora de la equidad de los derechos de la mujer, Laura Mons Ruiz, licenciada en gestión empresarial por el Instituto Tecnológico de Tepic, emprendedora y comprometida con sus ideales, fundadora de Morena aquí en Nayarit. 4 de mayo, Día Internacional de la Guerra de las Galaxias, fecha seleccionada por el juego de palabras que en inglés se produce May the Fourth, el 4 de mayo, que se parece a May the Force be with you, haz que la fuerza te acompañe o que la fuerza te acompañe. Frase icónica de la película La Guerra de las Galaxias. Siempre sonríe y la fuerza estará contigo. Eso. 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
0: Eso.
2: En información de Ariana José Luis.
0: Bien, hoy felicitamos a Godofredo, Agapio, Antonina, además de Florian, Siriaco, si usted se llama Pelagia, José María, Ladislao, Martín, Eduardo o Carlos, además de Seferino, muchas felicidades, hoy es Día de su Santo. ¿Algo más, señor?
2: Si usted se llama Pelagia, le va a la América, porque imagínese, en un empate de local contra el líder que es Pumas, pues sabe a, prácticamente a derrota, porque además Pumas iba ganando 3-1 y bueno, el árbitro da su mejor partido de la temporada y marca 2 penaltis a favor del América, uno de ellos completamente inexistente y el otro producto después de una falta del América. Así es que bueno, esto se da todo el tiempo con el América. Muchas felicidades a Germán Rivera Delgado, que es su cumpleaños, al maestro Roberto Gutiérrez Montaño, Iki, un abrazo para él en su cumpleaños, Antonio Beltrán, ya habíamos dicho, a Laura Monza, a Susana Casillas, a María Guadalupe Castro, Lupe Castro, que también ya lo dijimos, a César Medina, que es su cumpleaños, y a la periodista Mónica Moreno también, que le mandamos un fuertísimo abrazo, hoy es su cumpleaños.
0: Ya dijo, señor, cuídate, ten un excelente lunes y mañana por acá andamos, ¿va?
2: Mañana nos vemos y nos escuchamos por acá, gracias.
1: Hasta mañana, gracias.
0: Bueno, pues Meridiano de Nayarit hoy en su tercera época, aquí lo tengo para usted, 10 pesitos o consúltelo en www.meridiano.mx. Te voy a decir algo, ponte seria, ¿eh?
1: Sí.
0: No, usted también le voy a decir algo, póngase serio, no vaya a soltar a usted la carcajada o algo así, porque es
1: ya lo vi, sí, pero dime, pero explícamelo.
0: Es información. Primera plana de Meridiano, exigirá Morena. Esto no es culpa de Meridiano, pues así sí, lo dijeron ayer en su asamblea, congreso o como se llame. Exigirá Morena trayectoria impecable a sus candidatos.
1: Bueno, esperemos que así sea.
0: Fija la nueva dirigente filtros estrictos contra la corrupción y advierte que la encuesta interna no salvará a perfiles cuestionados. Bueno, pues es que hay nueva presidenta en Morena, oiga, ya ayer Luis Alcalde fue y dijo, no, pues gracias, no me voy, okay. me llevan, dijo. Y bueno, pues ahora, de la mano de Ariadna Montiel, la presidenta del Comité Ejecutivo Nacional del Partido, durante este Congreso Nacional. Pues están estrenando dirigencia y se vieron ahí varias imágenes que quizá perfilen el futuro de Morena. No le tocó ni mesa a Andrés Manuel López Beltrán. Pues le dijeron, mira, tráete una silla aquí, acomódate un ladito, ¿no? A Noroña me lo mandaron. A Noroña me lo mandaron casi afuera.
1: Sí, sí.
0: Así como tú y yo en el buki.
1: Ándale. Tristemente. Bueno,
0: qué cosa. Ya usted nos dirá qué pasa con este asunto también. Denos su opinión al 311-847-3006. Fortalece aeronave militar, combate contra incendio en la Yesca. Hay un helicóptero que está ya ayudando a las labores de combatir este incendio. Hoy Heriberto Murrieta escribe en Peloteo sobre la liguilla del fútbol mexicano. Fortalecen vínculos familiares mediante capacitación en Nayarit. El Nayarit de 1894 visto por un gringo con buena pluma y mirada filosa. De esto escribe hoy Yostal Ramírez. Y escala el incendio de El Vigía allá en la Yesca. De esto se escribe, de esto y mucho más obviamente, en Meridiano de Nayarit. 32 minutos después de la hora, fíjese que confirma la Secretaría de Seguridad y Protección Ciudadana de Nayarit que las pintas y anuncios al interior de los baños de presuntas amenazas es derivado de un trend, de un reto pues que se ha viralizado a nivel mundial y esto está generando situaciones de alerta en la comunidad estudiantil. Vamos a escuchar a Manasés Langarica, el Secretario de Seguridad y Protección Ciudadana de Nayarit.
3: Sí, mire, es lo que le llaman los jóvenes el trend. No es a nivel local, es a nivel nacional, incluso me atrevería a decirlo a nivel internacional, donde han estado dejando estos escritos en algunos baños de instituciones educativas. La primera acción fue tomar muy en serio en la mesa este asunto. Se acudieron a las escuelas, ingresaron, o se hizo un operativo con todo el respeto a los derechos humanos y con el consentimiento de los padres de familia en las primeras escuelas donde surgió y en las segundas se está dando seguimiento a las denuncias. A la par, las autoridades educativas están haciendo la sociabilización con los padres de familia y bueno, tengo entendido que van a iniciar con operaciones mochilas. ¿Qué va a hacer Policía Estatal? Va a ser presencia, quienes revisan padres de familia a través de su propia normativa. Nosotros no tocamos pertenencias.
1: Adelantó que si bien estas actividades se realizan derivadas a este tipo de trend, probablemente no son de carácter penal, pero los participantes sí podrían incurrir en conductas delictivas.
3: La ley es muy clara, la ley, hay un código penal y también tenemos leyes para edades, o más bien para bloques etarios de menores, que también hay consecuencias. No toda la vida es prisión preventiva, pero sí hay exigencias de algunos tratamientos psicológicos, algunas cosas que también pueden ser susceptibles jóvenes en esos bloques etarios. Yo tengo un centro penitenciario que es de jóvenes adolescentes, menores de edad, y también pueden incurrir en conductas delictivas.
0: Bueno, pues son menos de 10 casos que se han registrado sobre este trend de amenazas que ha afectado desde el nivel básico hasta el nivel superior. Suceso que genera la alarma en las escuelas y que ha provocado una movilización de los cuerpos de seguridad. El más reciente ocurrió en Compostela. Escuchamos a el director de los EPEN, Eduardo Villarreal Güereña.
4: Lamentablemente se dio un hecho en Compostela, en una secundaria estatal. Como les hemos mencionado, a partir del día lunes se han realizado jornadas de diálogo con los padres de familia para sensibilizar y generar un vínculo más afectivo entre hijas e hijos y padres de familia, y seguiremos trabajando de esa manera. Yo creo que el caso que aconteció no impacta en las estadísticas como pudiéramos imaginar que se iba a desatar justamente esa ola de retos y seguiremos trabajando bajo la indicación del gobernador, el doctor Miguel Ángel Navarro Quintero, en ese acercamiento de fortalecer el vínculo en las familias. Claro que debe de haber un castigo, ¿verdad? Lamentablemente todo esto sucede al interior de los baños de los centros educativos, un lugar privado en donde lamentablemente solamente queda en supuestos o en sospechas quiénes son los responsables. Al final lo mejor es la prevención, ¿verdad? No el castigo a esos jóvenes que por alguna situación se integran a llevar a cabo este reto, sino la información, creo que es lo más importante, y la sensibilización.
1: Bueno, se va a realizar el operativo Mochila, en donde surjan este tipo de actividades, con la colaboración de padres y madres de familia, lo dice el mismo director de CEPEN, Eduardo Villarreal.
4: Es muy importante la participación de los padres de familia, ¿verdad? Ya que al final se requiere el consentimiento y es temporal en lo que se garantiza la seguridad y en donde van sucediendo. No es una implementación generalizada, sino focalizada para poder justamente prevenir la supuesta agresión que pueda recibir el plantel. Van menos de 10 casos en lo que abarca también media superior y superior. Y en relación a eso, como les comentaba, en donde vaya sucediendo, se va a llevar a cabo el operativo de Operación Mochila. Nuestro reconocimiento a la Secretaría de Seguridad Pública, que sigue justamente de manera muy puntual la aplicación de los protocolos para garantizar la seguridad al interior de los centros educativos.
0: Bueno, pues es sobre el operativo Mochila hablaba, ¿verdad? Estaba... es que ya sabemos que luego esto se convierte en un problema, ¿no?
1: Sí.
0: Porque hay personas que están de acuerdo, hay personas que no lo están. Si a veces nos peleamos porque nos quieren revisar el ticket afuera del... Bueno, ni siquiera afuera, ¿no? Al interior de las tiendas, pues imagínese usted. Fíjese que advierte el secretario de Seguridad Estatal que ante los últimos hechos recientes de violencia que se registraron en Nayarit, se mantienen atentos y continúan los operativos de inteligencia, detección, prevención y aseguramientos. Es Manasés Langarica, el secretario de Seguridad y Protección Ciudadana.
3: No puedo minimizar nada. Nosotros seguimos trabajando en las calles, en carreteras, y tenemos que estar muy pendientes. Yo les puedo decir que Nayarit está en calma en este momento, que nosotros estamos en la calle, y como lo dijo el señor gobernador en la conferencia, nosotros tenemos que hacer nuestras actividades normales. Ahorita está tranquilo, estamos trabajando para que esto continúe así, pero no podemos minimizar algunas situaciones así. Tenemos un hecho en regiones elevadas de lo que es el Lunarcito, que son localidades sí cercanas al municipio de Guajicori. Aquí quiero que nosotros también entendamos que nuestras bases de operaciones, la principal misión es proteger a la población. No es que desatendamos el evento. Ahí la estrategia es que esta base de operaciones se pone de acuerdo con alguna otra base, una acude al lugar donde ocurrió el reporte y la otra se queda en proteger la periferia urbana y a la población. Ayer, de ayer a hoy, tuvimos un aseguramiento de cargadores, municiones y algunos otros aseguramientos en esa zona.
0: Bueno, hay personas que nos preguntan, bueno, pero pues ¿y qué ponen en los baños? Amenazas de muchos tipos, ¿no?
1: Y sobre que, todo, sí, en mi opinión sí debería de haber un castigo ejemplar, severo, pero desafortunadamente el código marca que a menores de edad no se puede. Uh-huh. Entonces...
0: No, pues debería haber un castigo, aunque no sean amenazas, ¿no? Pues eso,
1: es que estás rayando, amenazando de muerte, están amenazando con atentar contra tu vida.
0: Sí, lo que acá dicen es, pues vamos, se tiene que hacer una investigación, ¿verdad? Para saber qué onda, por este asunto, que son menores de edad, de que son estudiantes y demás, pero sí, forma parte de un trend, se ha dado no solamente en Nayarit, en muchos lugares.
1: En muchos lugares.
0: Afortunadamente no ha pasado nada, pero pues como autoridad, no puedes decir, es un tren, no pasa nada. No, tienes que ir a fondo con la investigación. Sí pasa, y ha pasado. Entonces, pues no lo puedes echar como a la ligera, ¿no? Pero normalmente son esto, amenazas hacia una persona, hacia una institución. Ya sabe usted, ¿no?
1: Sí.
0: Este tipo de situaciones.
1: Las consecuencias.
0: En fin, 40 minutos después de la hora, recordé, todavía no existía la palabra trend ni nada, pero aquel fenómeno que se dio en Tepic específicamente cuando hablaban a las instituciones de seguridad decir que había una bomba.
1: Sí, sí.
0: Y que se creó toda una conmoción durante 2-3 meses en donde decían, en tal escuela hay una bomba.
1: Sí.
0: Nunca hubo, afortunadamente, pero pues eso hace que las autoridades se distraigan de ciertas cosas para atender otro tipo de situaciones.
1: Exacto.
0: En fin, vamos a la pausa, 40 después de la hora y volvemos.

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0: Venga, venga, aquí ya estamos de regreso con más. ¿Cómo le va del lunes? ¿Cómo pinta el lunes? Cuéntenos, 311-847-3006.
1: A prepararnos para el Día de las Madres, el Día del Maestro, el Día del Estudiante, varios eventos nos viene con este mayo.
0: Mañana es 5 de mayo, oiga, cuando hicimos temblar a los franceses, al ejército más poderoso del mundo. Luego regresaron, oiga, y pues mejor no les hubiéramos ganado, así nos fue. Pero no importa, el 5 de mayo, la onda.
1: Es por eso que el calendario escolar, pues, marca que no van a ir.
0: Lo festejan más padre en Estados Unidos que acá, oiga. El 5 de mayo sí está. Pero bueno, vámonos con información. Y bueno, pues es trágica. Un turista perdió la vida, se ahogó en Playa Los Venados, en el poblado Lo de Marcos, allá en Bahía de Banderas, durante la tarde del sábado. De acuerdo con reportes, este hombre ingresó al mar en una zona concurrida, pero comenzó a presentar dificultades para salir del agua. Y bueno, pues esto generó alerta entre personas cercanas. Testigos señalaron que el hombre de aproximadamente 50 años fue auxiliado y sacado del mar. Sin embargo, al momento de ser llevado a la orilla ya no contaba con signos vitales. El hecho causó movilización en la zona. Acudieron al lugar elementos de la policía estatal y municipal. Tomaron conocimiento de los hechos y realizaron las diligencias correspondientes. Se informó que la víctima formaba parte de un grupo de turistas hospedados en unos búngalos del poblado de Rincón de Guayabitos. Y de nueva cuenta, oiga, este llamado, va usted visitar playas y demás, no es de la zona, pues siempre consulte, oiga,
1: por
0: cómo
1: favor.
0: Está. Casi siempre este asunto de personas que se ahogan, son turistas que sí. No conocen muy bien
1: las corrientes y sobre todo el ingreso con algunas copitas de más, ¿no?
0: Exacto. Sí.
1: Si a veces así como jala
0: no estamos diciendo
1: el mar.
0: No estamos diciendo que este sea el caso,
1: no.
0: Que la mayoría de los casos
1: porque
0: se presentan
1: no
0: en esta situación. Entonces tengamos mucho cuidado, por favor.
1: Bueno, desde la semana pasada ha sido tema acerca el incendio en el municipio de allá en La Yesca, pues tras varios días de este incendio en el Cerro El Vigía, en la cabecera municipal de La Yesca, finalmente el día de ayer arribó apoyo aéreo para reforzar las labores de combate al fuego que ha consumido una amplia extensión de la zona. Desde el inicio de la emergencia, la alcaldesa de La Yesca, Rosy Reyes, solicitó respaldo por distintas vías, incluida la intervención aérea. Ante la magnitud del siniestro, se ha afectado severamente la Sierra Nayarita. Aunque en redes sociales se insistía en la necesidad de un helicóptero, bueno, pues autoridades explicaron que su operación depende de condiciones específicas, tanto climáticas como técnicas, lo que había impedido su ingreso oportuno al área afectada. Fue hasta que el día de ayer fue cuando un helicóptero de la Fuerza Aérea Mexicana logró ingresar a la zona, marcando un momento significativo para la comunidad que ha permanecido en labores constantes para contener el incendio. El arribo de la aeronave elevó el ánimo entre habitantes y brigadistas que continúan enfrentando la emergencia. Así que el día de ayer, tras varios días, el incendio en el Cerro del Vigía, pues ya llegó un helicóptero de la Fuerza Aérea Mexicana iniciando las labores para reforzar este combate. Este incendio, escuche muy bien, ¿cuántas hectáreas se han consumido? Ahí estamos viendo, quienes nos ven en televisión y en redes sociales pueden ver cómo va llegando a la zona de La Yesca para hacer estas labores. Quienes nos escuchan, pues es el helicóptero justamente al arribo en la zona serrana. Ya en estos momentos de afectación van 6,200 hectáreas y alcanza el 75% de control con apoyo aéreo. Más de 6,200 hectáreas afectadas por este incendio y es por eso que ya ayer, pues parece ser que con la llegada de este helicóptero, pues las labores podrían, pues en, yo creo que el lapso uno hoy, mañana, podríamos tener respuestas positivas.
0: Sí, tratar de que no se extienda más, ¿no?
1: Sí.
0: Pero es un incendio enorme.
1: Sí.
0: Enorme, enorme. Te decía que platiqué el fin de semana con alguien que está, pues, justamente ahí, uh-huh, en el frente combatiendo a este incendio y, bueno, pues sí nos dice que es desolador,
1: pues
0: que es impresionante.
1: Más de 6,000 hectáreas. Ya.
0: Es terrible. Bueno,
1: estaremos
0: pues
1: al pendiente.
0: Vámonos con más. Lo que comenzó como una mañana tranquila el domingo terminó en una escena impactante. Un hombre perdió la vida tras recibir una fuerte descarga eléctrica, presuntamente al intentar sustraer cable de cobre de un transformador en Puerto Vallarta, Jalisco. Estos hechos ocurrieron poco después de las 7 de la mañana sobre la calle Pez Vela, donde vecinos alertaron a las autoridades al ver una persona inconsciente junto a una instalación de Comisión Federal de Electricidad. Acudieron paramédicos al lugar, pero pues este hombre de unos 30 años ya no tenía signos vitales. De acuerdo con los primeros reportes, todo indica que la descarga eléctrica fue provocada mientras intentaba manipular el cableado y bueno, pues terminó en esta consecuencia fatal. La zona fue acordonada por elementos de la fiscalía. Tenga mucho cuidado, oiga, al manipular estas situaciones. A veces parecería que no hay peligro ahí, pero pues mejor no hacerlo, ¿no? Y
1: desafortunadamente,
0: y bueno, pues, tener mucho cuidado, consultar y demás.
1: Exactamente. Bien, en información de la zona norte de Nayarit, 14 cursos imparte el ICATEN en el municipio de Tecuala, Caponeta y Guajicori. Eso es lo que dice el coordinador de este plantel, Humberto Rodríguez.
2: Muchachos, sí, miren, pues agradecerles la oportunidad. En ICATEN pues seguimos trabajando a marchas forzadas, como siempre lo hemos hecho, y en la recta final del doctor Miguel Ángel Navarro Quintero, pues estamos

0: Vamos a Caponeta, donde los ganaderos recibieron apoyos por parte del gobernador Miguel Ángel Navarro Quintero, expresó en su informe de labores Jesús Martínez Quintero, el presidente de la Asociación Ganadera Local.
1: El primer periodo, el frente de la asociación de gestión, en dos ocasiones el módulo para la expedición de credenciales, beneficiando en la primera jornada a 40 productores, y en la segunda, 110, facilitando así sus trámites. De igual manera, se logró la gestión de 3.100 pacas de arroz y maíz, mismas que fueron otorgadas por el señor gobernador del estado, el doctor Miguel Ángel Navarro Quintero, en apoyo directo a los productores ganaderos, resultando beneficiados 103 productores, aplicando únicamente un cobro simbólico.
2: Y bueno, la falta de floración de las huertas de mango pues está preocupando, y es que hay un fenómeno que no se registraba desde hace décadas. Es lo que dice en su visita a Sayulilla, al municipio de Caponeta, el diputado local Adán Casas Rivas.
3: El tema del mango pues es un tema climático. La verdad que la floración no llegó a su punto y bueno, va a haber una cosecha muy baja, la verdad. Yo creo que no sé en cuántas décadas no se había visto esto. Pero es en general, si vemos el tema de los frijoleros, pues se está yendo mal, hay que ser honesto. El precio del frijol lo estaba pagando arriba de 7 pesos Segalmex, pero está muy limitado la captación. Yo creo que van a captar el 20% y el otro 80% va a quedar en manos de los coyotes, que lo están pagando a 13, 14 pesos. La verdad que es una crisis difícil. Y si vemos el tema del maíz, igual hay un compromiso de más de 7 pesos, pero no se está recibiendo, y lo poco que se recibe, pues hay quejas que le están dando preferencia a los coyotes. Ojalá y se tomen cartas en el asunto.
2: Así la situación. Y bueno, pues en este inicio de semana en Nayarit, después de este puente, pues somos noticia nacional con el accidente que platicábamos en la mañana, que ocurriera el día viernes, cuando una familia de Tlaquepaque, Jalisco, pues se dirigía a este balneario, estas cascadas naturales en para Amatlán de Cañas, muy populares, que desafortunadamente hasta hoy, sin confirmación, se tiene que una falla mecánica había provocado el descarrilamiento de esta unidad, en donde cobrara la vida de varias personas, y que en estos momentos otras más de 15 personas están recuperando en diferentes hospitales, tanto de Nayarit como de Jalisco. Lamentable situación. Estaremos, por supuesto, al pendiente de si hoy, mañana o incluso en las mañaneras que posiblemente se esté programando entre hoy y mañana del gobernador del estado de Nayarit, el doctor Miguel Ángel Navarro, cuáles son las acciones, a pesar de que ya adelantamos que se van a apoyar con gastos funerarios a las familias. Pues qué más, ¿no? ¿Qué más se podría mencionar en cuanto a las líneas de investigación de lo que ocurrió? Pues ese día, en donde, imagínate, muy temprano salieron de Tlaquepaque, Jalisco, iban a conocer pues estas cascadas muy famosas acá en Nayarit, y no pudieron llegar.
0: Terrible. Pues ahí lo tiene, 55 minutos después de la
2: para
0: hora.
2: Que está el pendiente.
0: Sí, el fin de semana ya sabe que el gobernador de Sinaloa solicitó licencia.
2: Y el alcalde de Culiacán.
0: De Culiacán también. Pues vamos a ver, le mostraron su apoyo en pues esta
2: Congreso, parte, ¿no? De las investigaciones que se siguen. Están colaborando.
0: Pues supongo. Bueno, es que se supone que Fiscalía lo va a investigar.
2: Sí.
0: ¿No? Pero luego están como raras esas
2: sí, ya tomó por ahí protesta, ¿no? Quienes serán sus sucesoras, tanto el gobierno del estado y municipio.
0: Fue la que dijo, es una meserita.
2: Sí.
0: Sí, ¿verdad? Que no era una meserita inmediatamente, así como la nombró él, ¿no? Ya había sido diputada, ya había sido...
2: Y pues, que por cuestiones de suerte salió en una tómbola y pues cosas así,
0: sí, pero
2: ¿no?
0: fue muy desafortunado ese comentario
2: de
0: casi casi le dijo, por mí tragas, ¿no?
2: Ajá.
0: Pero bueno.
2: Pero lo que sí es noticia es que tanto Rocha Moya como el alcalde, pues ya, pidieron su licencia, y pues hay que esperar qué será lo que sigue para Sinaloa.
0: Vamos a la pausa,
2: volvemos.
0: ¿Le parece? Y volvemos. ¿Hoy vamos a hablar con Rafa?
2: Sí.
0: Ah, no, pues...

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0: Ya a las 7 de la mañana con un minuto, ya instalados en la segunda de Noticias por la Radio. Gracias por continuar con nosotros. Es un lunes, arrancamos la semana, lunes 4 de mayo del 2026. Gracias de verdad por estar con nosotros. En esta tenemos más información.
1: Sí, oiga, nos estaban preguntando, consultando acerca de que teníamos nuestra señal en radio un poquito defectuosa. Sí, estábamos experimentando algunos problemas.
0: Desde
1: en algunas zonas ya se ha corregido, pero estamos en eso.
0: Sí,
1: por acá nos dicen que quieren reportar a una persona que tiene malas condiciones de alimentación. Una persona. Sí.
0: También igual de grave.
1: Bueno, nos dan los datos, okay. Lo vamos a consultar, claro, y lo sí. Vamos a compartir en un momento, sí. Lo vamos a compartir con las autoridades que corresponden en un momento. Edgar Gilberto nos saluda por acá, gracias. Que si vamos a hablar de lo de Sinaloa, pues ya lo comentamos, pero lo comentaremos también más adelante. 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Hoy nos está acompañando. Ya son 2 minutos después de la hora y esta es la síntesis en la segunda de Noticias por la Radio. Algunas de las noticias que le estaremos compartiendo en esta mañana de lunes: hallan a hombre sin vida y en estado de descomposición dentro de una vivienda en Tepic.
0: Accidentes carreteros, principal incidencia en puentes y vacaciones en Nayarit.
1: Van a iniciar revisiones en panteones de Tepic para garantizar seguridad el 10 de mayo.
0: Refuerzan limpieza en zona de riesgo ante temporada de lluvias en la capital nayarita.
1: Equipo junior de béisbol de Nayarit compite en la Olimpiada Nacional 2026.
0: Así es, y tendremos deportes con Javier Carrillo, la mesa de análisis también.
1: Con Rafa Vargas, exactamente. Bien. Así que no se la puede perder. Comuníquese con nosotros en el 311-847-3006. Fíjese que un hombre fue localizado sin vida y en avanzado estado de descomposición al interior de una vivienda en la colonia Paseo de la Constitución, en Tepic. El hallazgo se registró el sábado, luego de que vecinos reportaron el número de emergencias 911, la presencia de fuertes olores fétidos provenientes de un domicilio que está en la calle Juan Antonio de la Fuente. Al lugar acudieron elementos de la policía municipal, quienes se entrevistaron con familiares del fallecido. De acuerdo con su testimonio, desde hacía varios días no tenían noticias de este hombre, que identificaron como Luis Ortiz Velázquez, de 76 años. Cuando ingresaron al inmueble, pues los agentes confirmaron que esta persona se encontraba ya sin vida y debido a las condiciones del cuerpo se presume que el deceso ocurrió días atrás. Fue acordonada esta zona y, bueno, de manera preliminar se indicó que el hombre podría haber padecido una enfermedad grave. Sin embargo, van a ser las autoridades que van a determinar la causa precisa de la muerte. El Servicio Médico Forense se encargó del levantamiento del cuerpo de esta persona.
0: Sí, desafortunado, impactante. Por ahí, pues sí hubo conmoción en redes sociales, y bueno, pues estaremos al pendiente de lo que resulte y lo que indique, ¿no?, de manera oficial, la parte que corresponde de la Fiscalía General del Estado de Nayarit, hacia donde indicarían las líneas de investigación. Bueno, bien. Eso fue lo que ocurrió, parte también del fin de semana. Y mire, para la Dirección de Protección Ciudadana y Bomberos de Nayarit, los accidentes en carretera son las principales incidencias durante los llamados puentes largos y periodos vacacionales. Al respecto habla Héctor Pedro Núñez Bueno, director de Protección Ciudadana y Bomberos de Nayarit.
2: Definitivamente son el tema de accidentes, de que bueno, pues hay límites de velocidad donde de alguna manera no lo respetan, manejan en estado inconveniente y eso da como consecuencia pues accidentes en las carreteras del estado. Eso es lo que más comúnmente se presenta, y las prevenciones que hacen los guardavidas en la zona de playa, donde bueno, pues alertan de alguna situación en riesgo y que muchas veces los visitantes pues no acatan esa indicación, y hay que estar pues literalmente alertándolos de esa situación y estar monitoreándolos.
1: Pues ahí lo tiene, 5 minutos después de la hora. Desde el mes de enero, Las autoridades de Tepic se encuentran llevando a cabo jornadas de limpieza en zonas de riesgo. Esto, bueno, el objetivo es evitar incidentes con las primeras lluvias de esta temporada. Solicitan a la ciudadanía que no tire basura, que no aviente desechos, pues, en estos lugares que ya fueron limpiados. Vamos a escuchar a Norberto Mondragón, es el director de Protección Civil y Bomberos de Nayarit.
3: De 58 puntos que encontramos cuando llegamos a la administración, hoy no atendemos más que 10, o por lo mucho 10 en la ciudad, que son los que ya conocemos todos. La gente nos puede apoyar mucho en no tirar basura, en no tapar los canales que estamos limpiando, en no tapar los drenes pluviales, en no tapar zanjones, en no construir en zonas de riesgo. El año pasado, más que encharcamientos o afectaciones, por eso tuvimos deslaves de laderas inestables, sobre todo en zona rural. Entonces, bueno, estamos cuidando también ese aspecto.
0: Pues sí, hay que irse preparando para pues evitar cualquier tipo de incidencia previo a la temporada de lluvia. Y bueno, como le platicábamos, el fin de semana pues hubo de todo, hubo eventos, hubo conciertos. Uno de ellos fue el del Buki aquí en la capital nayarita. Muchas personas se dieron cita al lugar, participaron en las dinámicas que tuvo la mejor de Tepic FM y se la pasaron padrísimo. Vamos a ver lo que ocurrió este fin de semana.
4: Este sábado 2 de mayo, Marco Antonio Solís el Buki no solo ofreció un concierto, regaló una experiencia cargada de nostalgia, amor y gratitud. Las luces se apagaron y los primeros acordes de No Puedo Olvidarla marcaron su salida al escenario. Vestido con un llamativo traje amarillo, el Buki apareció entre aplausos y gritos, desatando la euforia inmediata del público. Acompañado por 16 músicos en escena y 4 bailarinas, el cantante presentó un espectáculo de alto nivel. Fiel a su estilo, Marco Antonio Solís hizo pausas para hablar con su público y mencionó poéticamente cuál es la debilidad de las mujeres.
5: Mira, cuando las mujeres dejan a los hombres, toman decisiones muy drásticas, muy emocionales. No la piensan, pues, pero ¿qué pasa en una noche por allá de nostalgia, de soledad? Nos vuelven a buscar a los hombres.
4: Durante la velada, el público coreó de principio a fin sus más grandes éxitos, puso a bailar a todos y reunió distintas generaciones, desde el más joven hasta el más antiguo fan. Evidentemente, no podía terminar el concierto sin gritar fuerte el nombre de Tepic.
5: Que Dios les bendiga siempre. Gracias por esta noche. Un abrazo eterno de su servidor Marco Antonio Solís.
4: Sin duda, su paso por Tepic reafirma por qué Marco Antonio Solís sigue siendo una de las figuras más queridas y vigentes de la música en México.
1: El Buki. Que estuvo pues lleno ahí en el...
0: Qué bueno.
1: ¿Cómo se llama el auditorio?
0: El auditorio, Amado Nervo.
1: Sí, se llama Amado Nervo, ¿verdad? Bueno, está bien. Qué bueno. Uh-huh. Amado Nervo quería un auditorio así desde que estaba chiquito. Dijo, voy a ser grande en la vida porque le pongan mi nombre al auditorio. Qué parece bien. 10 minutos después de la hora, cuéntenos su experiencia, cómo le fue con el Buki. ¿Le gustó? ¿No le gustó? Todo, cuéntenos, por favor. 10 minutos después de la hora, fíjense que uno de los proyectos de salud que más significado ha tenido en la entidad y que ha sido muy acertado por el gobernador ha sido el Hospital de la Mujer, su evolución y la manera, dice, de darle dignidad a los nayaritas.
6: En el corazón de Tepic, el Hospital de la Mujer se ha convertido en uno de los proyectos más emblemáticos del sistema de salud en Nayarit. Más que un edificio, representa un cambio profundo en la manera en que se concibe la atención médica para las mujeres. con dignidad, especialización y seguridad. Durante años, la atención ginecológica y obstetricia en el estado enfrentó limitaciones estructurales, infraestructura insuficiente, servicios fragmentados y larga espera que ponían en riesgo la salud de miles de mujeres. El acceso oportuno a cirugías, consultas especializadas y atención integral no siempre estaban garantizadas. Ese fue el contexto que marcó el antes.
7: Que todo mundo tenga derecho a los servicios públicos, en este caso de México, ¿sí? ¿Cuántas mujeres? Todas las mujeres de Nayarit.
6: El impulso dado por el gobernador Miguel Ángel Navarro Quintero, médico de profesión y especialista en ginecología, fue determinante para revertir esta realidad. Desde el inicio de su administración, la conclusión y puesta en marcha del Hospital de la Mujer se estableció como una prioridad estratégica en materia de salud pública. El proyecto, que permaneció rezagado por años, finalmente se concretó como un espacio moderno, equipado y enfocado exclusivamente en la necesidad de la mujer nayarita. Hoy, el hospital cuenta con infraestructura de alto nivel, alrededor de 30 camas, 15 consultorios y 3 quirófanos completamente equipados, lo que permite brindar atención especializada y oportuna. En apenas sus primeros años de operación, se han realizado más de 1.500 cirugías, impactando directamente en la calidad de vida de mujeres y familias en todo el estado.
8: 2 años después, este hospital no solo está en funcionamiento, está salvando vidas, está atendiendo mujeres con dignidad, está escribiendo una nueva historia para la salud de Nayarit.
6: Más allá de las cifras, el verdadero cambio radica en el modelo de atención. El Hospital de la Mujer se distingue por ofrecer servicios con enfoque humano, donde la calidad médica se combina con la calidez en el trato. Este enfoque ha permitido que los pacientes no solo reciban atención clínica, sino también acompañamiento integral en momentos críticos de su vida.
9: Tener la solidez para que no pueda naufragar en ningún momento y poner en tela de juicio la salud de los mexicanos.
10: Este lugar tenía 8 años abandonado, totalmente abandonado.
6: La creación de este hospital marca un antes y un después en Nayarit. Antes, muchas mujeres debían trasladarse largas distancias o enfrentar condiciones precarias para recibir atención especializada. Hoy cuentan con un espacio digno, cercano y preparado para responder a emergencias, tratamientos y procedimientos complejos con estándares modernos.
11: Recibir el recurso económico para el equipamiento del Hospital de la Mujer que vieron ustedes. Tomaremos la resonancia y el tomógrafo más moderno del país.
6: Además, el impacto del hospital trasciende lo individual. Se ha convertido en un símbolo de inversión estratégica en salud pública, demostrando que cuando existe voluntad política y visión, es posible transformar sistemas completos en beneficio de la población. La obra no solo atiende una necesidad inmediata, sino que fortalece la capacidad del Estado para garantizar el derecho a la salud de las mujeres a largo plazo.
12: Queremos, como decía el gobernador, una salud que sea para todas y todos, pero que sea un solo sistema de salud mínimo que nos permita alcanzar el bienestar.
13: Importante, van a tener ellas ya un lugar en donde acudir para las enfermedades propias de la mujer.
6: El Hospital de la Mujer no es únicamente una infraestructura médica, es un mensaje claro de seguridad y confianza. Hoy, las mujeres nayaritas tienen la certeza de que su salud estará respaldada por un sistema más sólido, más justo y más humano. Lo que alguna vez fue una deuda histórica se ha convertido en una de las inversiones más significativas en salud de la entidad. Y en esa transformación, el Hospital de la Mujer se ha consolidado como un verdadero parteaguas, el punto donde Nayarit comienza a escribir una nueva historia en la atención médica para las mujeres.
10: Construimos
11: el Hospital de la Mujer más moderno del país.
1: ¿A dónde?
0: El Hospital de la Mujer.
1: Nos vas a invitar a comer.
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1: 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Buenos días, nos dice. Algo le está pasando a su radio. Fíjese que sí, tenemos unos problemitas porque ayer le dijimos a Ariana. Ariana, tú quédate aquí deteniendo la antena. Se fue a ver al Buki. Tu esposa dice.
0: Ay.
1: Se desbalanceó. Falló el DC. Y usted sabe que arreglar el DC.
0: El DC es muy complicado.
1: Sí, estamos experimentando algunas fallitas, pero
0: el
1: ya
0: DC
1: están.
0: Del deste.
1: Ya están nuestros expertos en el tema, resolviendo. El DC. Entonces.
0: Con el DC.
1: Sí, no, estamos en eso, muchas bueno. Gracias. Mira, aquí es donde nos damos cuenta que nos escuchan, ¿no?
0: Cuando sí, dicen, muchas gracias.
1: Nos escucha bien, pero bueno. Saludos para Nivia Ibarra, que es su cumple de Aután.
0: Ah, muchas felicidades.
1: De parte de su hermana. Ahí está.
0: Muy bien.
1: Perfecto. Comuníquese a 311-847-3006. Cuéntenos su opinión acerca del gobernador de Sinaloa, la nueva dirigencia en Morena. ¿Cómo le fue en el concierto del Buki? ¿Mañana trabaja o no trabaja?
0: ¿Desde hoy descansó o no descansó?
1: Exactamente. ¿Usted quiere mucho a los franceses o no? Porque les ganamos y luego nos la regresaron. Pero no sé, lo que sea. Comuníquese 311-847-3006.
0: Volvemos.

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0: 7:23.
1: 7:23. Fíjate que le estaba contando a Cariana, está, bueno, hace 15 horas publicó Felipe Calderón que falleció su hermano, Luis Gabriel. Escribe el expresidente Calderón, tras una larga lucha valiente contra su enfermedad, rebelde, se nota después de ver las fotografías. Buen hijo, esposo, gran hermano, padre y mejor abuelo. Médico muy querido, trajo al mundo cientos de vidas y vivió intensamente. Y bueno, pues se despide de su hermano diciendo adiós, querido Doc, suave suerte, bro. Pues bueno, es el hermano del expresidente Felipe Calderón que anuncia, pues falleció. Parece que él no se dedicó a la política, no, su hermana sí, y él pues evidentemente
0: por otro camino.
1: Pero se ven caminos completamente diferentes, sí. Bueno, pues ni hablar, ni hablar. Vámonos a lo que sigue, y lo que sigue es que le...
0: Tenemos una recomendación de un restaurante que tiene que ir a conocer.
1: A ver,
0: aquí en la capital.
1: Que ya me dijo Ariana, vamos, yo pago, tú pide, yo pago.
0: Como
1: dijo,
0: si tuviera, ¿no?, tu sueldo.
1: Dijo, es más, a todos, dijo aquí. Es más, presente su boleto del Buki y yo le pago. Vamos a ver.
0: Pero bueno,
1: esto.
0: Vamos a verlo.
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1: ¿Qué tal? Este reportaje aplica como violencia hacia nosotros,
0: sí,
1: ¿verdad?
0: Sí, tú.
1: Oye,
0: sabes que...
1: son 7:26 de la mañana.
0: Y con esos desayunos campiranos, carnita con chile...
1: Pero vamos a ir. Si nos dan el día mañana, nos vamos a desayunar.
0: No creo, vaya. Chao.
1: ¿Por ¿Te qué? Gusta mucho, tenemos que descansar mucho de la soñar. Batalla del 5 de mayo, está uno cansado.
0: No creo. Lo que no creo es que Javi Carrillo tenga reporte incompleto de todo lo que pasó el fin de semana. Oye, boxeo, béisbol, todo. Buenos días.
6: ¿Qué tal, Ariana? Buenos días. Un gusto saludarte a José Luis también y a la audiencia de Noticias por la Radio. Así es, Ariana, bien dijiste. Mucha información tuvimos este fin de semana, tanto en el ámbito local y, por supuesto, en el deporte nacional. Vamos a hablar, pues, de la pelea de campeonato mundial que tuvimos este fin de semana, el sábado, allá en Las Vegas, con una yarita, con José Armando El Toro Reséndiz, el oriundo de Guayabitos,
0: sí.
6: Quien, bueno, estuvo ahí en Las Vegas para defender su título de campeón mundial del peso supermediano ante Jaime Munguía, el tijuanense, un boxeador con mucha experiencia, un pugilista con más de 40 peleas como profesional. Bueno, pues lamentablemente para El Toro Reséndiz cayó en 12 rounds, perdió el combate por decisión unánime hay que decirlo pues como son las cosas, ¿no? Simplemente Jaime Munguía fue dominador de la pelea durante todos los 12 asaltos. Hay que reconocerle al toro, eso sí, que soportó castigo, que no fue derribado, que aguantó los golpes de Jaime Munguía, quien estuvo constantemente lanzando combinaciones, buscando la manera de hacerle daño al toro Reséndiz, lo conectó varias veces, sin embargo el toro aguantó bastante bien, pero nunca pudo asentarse su propio dominio Reséndiz, no pudo contragolpear. Jaime Munguía manejaba muy bien la distancia y cuando Reséndiz lograba acortar distancias, bueno, pues se defendía, digamos que de forma adecuada, Jaime Munguía. De cualquier manera, fue una pelea importante para el Nayarita, quien ya no ostenta el cinturón de campeonato mundial, pero seguramente vendrán más oportunidades para él. Es aún un boxeador muy joven, tiene 27 años de edad, tiene carrera por delante, y claro, desde el año pasado, cuando le ganó a Caleb Plant, y que en enero de este año lo designaron como campeón mundial, bueno, pues ahora tiene más reflectores. Pelear en Las Vegas siempre es una vitrina importante, y desde luego que pues veremos seguramente más del Nayarita Toro Reséndiz en un futuro próximo. Vamos a platicar de los Tigres de Álica, porque este fin de semana hubo doble actividad, el equipo femenil de la Liga TDP y el equipo varonil de igual manera de la Liga TDP. Pues ambos están ya en la siguiente ronda. En el caso de las Tigresas de Álica, que pasaron a las semifinales tras vencer en tanda de penales al Atlético Morelia en una muy dura eliminatoria de cuartos de final, que en el marcador global quedó empatada a 2 goles. Se tuvieron que ir a los tiros desde los 11 pasos y Tigresas de Álica se impuso 5-3. La vuelta se jugó el sábado en Michoacán, en la capital de Morelia, en la cancha anexa al estadio Morelos, y bueno, pues las Nayaritas han avanzado a semifinales, es decir, están entre las 4 mejores instituciones del país en la Liga TDP Femenil, y por segundo año consecutivo están en esta instancia. Enhorabuena para las chicas que dirige el profesor Ramón René Rodríguez, que están ya en la ronda de semifinales. Tigres de Álica, por su parte, en la Liga TDP Varonil, bueno, pues avanzó a los octavos de final de la liguilla de filiales, tras eliminar con global de 4-0 a Leones Negros de la Universidad Autónoma de Guadalajara. La ida la había ganado el equipo nayarita 3-0 allá en tierras tapatías, simplemente concretó el trámite acá en Tepic, ayer por la tarde en el estadio Nicolás Álvarez Ortega, venciendo 1-0. Y bueno, pues en temas de Olimpiada Nacional, este fin de semana concluyó el béisbol, en el que Nayarit fue sede en distintos campos de la ciudad: el estadio universitario de la UAM, el campo anexo a un costado, el campo de béisbol de la Santa Teresita y el estadio Coloso del Pacífico, por supuesto, que fue sede de la final por el oro en la categoría junior. Y bueno, pues quienes se llevaron las medallas de oro, en el caso, por ejemplo, de la categoría junior, el oro se lo quedó el equipo de Sinaloa tras vencer 10-4 en la final a Sonora, mientras que el bronce se lo quedó Baja California venciendo 6-3 a Coahuila. Mientras que en la categoría pre-junior, el oro se lo quedó Chihuahua, que venció en la final 10-2 a Veracruz, y el bronce fue para Nuevo León, que se impuso 16-1 y triunfo por nocaut ante Baja California. Así las cosas en el béisbol de la Olimpiada Nacional, que tuvo como sede a Tepic, y a partir de mañana comienzan los combates en el Auditorio Amado Nervo del boxeo, que será sede aquí Tepic también del boxeo de la Olimpiada Nacional, y ya este lunes comenzarán a llegar los pugilistas de las distintas delegaciones de los estados participantes. Ya para finalizar en cuestiones de Liga MX, Ariana y José Luis, bueno, pues se llevó a cabo la ida de los cuartos de final. Tigres, que se impuso 3-1 al Guadalajara allá en el estadio universitario de San Nicolás de los Garza. Cruz Azul, que se impuso como visitante en el estadio Jalisco 3-2 ante el Atlas. Buen resultado para Cruz Azul, que va a manejar la vuelta En casa, por así decirlo, entre comillas lo de en casa, porque ya sabemos cuál es la situación de Cruz Azul, América y Pumas, los Pumas de José Luis Naranjo, que empataron en un partidazo 3-1 ante la América. Eso sí, José Luis, los Pumas estaban ganando 3-1 ese partido, ¿eh? Uh-huh. Y en el final les empataron a 3, pero bueno, de cualquier manera Pumas recibirá la vuelta en casa. Mientras que Pachuca, en condición de visitante, fue y le pegó al Toluca en el estadio Nemesio 10 por 1-0 y bueno, pues va a tener la vuelta en casa con la ventaja. Así las cosas en materia deportiva, Ariana y José Luis.
1: Muy bien, mi estimadísimo. Oiga, y ¿sí eran penales los de los Pumas o qué?
6: Pues yo creo que para mí sí,
1: Okay.
6: No quedaste satisfecho, supongo, con las decisiones, ¿verdad?
1: No, la verdad es que no, o sea, no tengo comentario, ni fue pregunta con dolo, ni jiribilla, ni nada. No, quería saber tu opinión verdaderamente, porque se está comentando mucho de eso en redes sociales, pero no, me parece que todo el mundo salió tranquilo y contento más bien por el juego, ¿no? Que fue un buen espectáculo.
6: Sí, fue un tremendo partido, eso hay que reconocérselo a ambos equipos. Y ojo, si la América logra eliminar a Pumas de la eliminatoria, pues ahí ya se pone peligroso nuevamente el conjunto americanista, así que a la América nunca hay que darlo por muerto, y lo demostraron ayer, empatando el juego ya en la recta final, un encuentro que lo tenían perdido, y si lo perdían ayer por esa diferencia, estaba la eliminatoria casi sentenciada. Ajá. Pero bueno, se mantienen todavía con vida las Águilas, y Pumas, bueno, seguramente saldrá con todo para el partido de vuelta, que va a ser un duelo muy interesante, quiero creerlo.
1: Oye, y el América con esto, bueno, de pase lo que pase más y termina coronándose, pues se convertiría en el equipo de la década, sin duda, ¿no?
6: No, desde luego, correcto, José Luis. Sí, y fíjate que es un América que, pues se dice que está en crisis, que no está en su mejor momento, y bueno, pues aún así le dio para calificar a la liguilla, está peleando en la eliminatoria contra los Pumas, así que bueno, pues es un equipo bastante competitivo, bien dirigido. Vamos a ver qué ocurre en los partidos de vuelta, que serán, ojo, dentro de una semana. Esta ronda de liguilla se va a jugar con diferencia de una semana, y ya después en semifinales ya se disputan los partidos de ida y vuelta a media semana y en fin de semana respectivamente.
1: Bueno, pues bueno, vamos a ver qué es lo que pasa con este asunto. Gracias, mi estimado.
0: Gracias.
1: Cuídese. Abrazo.
6: Un gusto saludarlos a ambos y feliz inicio de semana.
0: Dale. Igualmente. Oye, 35 sí, lo del Toro. Híjole.
1: De la hora. Sí, perdió y bueno, quienes pudimos ver ahí parte de la pelea, pues sí fue dominante su rival, esta vez fue mejor, y bueno, pues le toca prepararse.
0: Estuvo ahí cardíaco, ¿no? Estuvieron las apuestas a todo lo que da.
1: El Canelo apoyando.
0: Sí,
1: ahí,
0: no, el tipo de celebridades que estuvieron por ahí, bueno, pues todo.
1: Es que es muy fifí ir al box, ¿no?
0: Sí, ¿no? Y en Las Vegas.
1: Eso de ir a ver pleitos, pero que no te peguen a ti. Pues está padre, ¿no?
0: Exactamente.
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0: Oye, en estos momentos, para que tomen sus precauciones, arrancamos la semana y ya nos están reportando nuestros compañeros de cobertura urbana que hay un accidente con una persona lesionada sobre la carretera Tepica-Puerto Vallarta, a la altura de la Peñita de Jaltemba. Ya en estos momentos, bomberos de rescate fueron por una persona y la llevaron a un hospital para que tenga un poquito de calma. Está en estos momentos uno de los carriles ahí en la Peñita, pues lento para la movilidad, es porque pues hubo un accidente, para que lo tome en cuenta, por favor.
1: Por favor, 37 después de la hora, vamos a la pausa, regresamos en un instante con más, porque ya va a estar listo Rafa Vargas.
0: Así es.
1: Para platicar acerca de los muchos temas que hoy tenemos que platicar. Volvemos.

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0: Bien, de regreso, nada más para recordarles lo que está ocurriendo en estos momentos. Hay un accidente con una persona lesionada sobre la carretera Tepic-Puerto Vallarta a la altura de la Peñita de Jaltemba. Ya los bomberos rescataron a una persona y la llevaron a un hospital para que las personas que en estos momentos van a viajar a la zona tengan muchísima precaución, hay que tener muchísima paciencia, el tráfico está lento, hay que dejar a los expertos, a los cuerpos de rescate que hagan su labor para evitar pues algún otro percance,
1: ¿no? Así es.
0: Entonces, pues hay tráfico lento allá en la zona de la Peñita de Jaltemba, consecuencia de este accidente.
1: Bueno, vámonos con más. Ya han pasado 2 meses del lunes 22 de febrero, en donde Jalisco, Nayarit y Sinaloa vivieron momentos de tensión con el tema del Mencho. En otro lunes, pero de diferente fecha, fue el jardinero. La diferencia, bueno, pues es cómo actuó Nayarit ante estos hechos. Vamos a ver esto.
2: Comenzó como un domingo cualquiera, terminó convirtiéndose en una de las jornadas más violentas en la historia reciente del occidente del país.
3: Se van a prender otro aquí.
4: Qué mal.
3: Ya la cerraron, mira.
2: El 22 de febrero del 2026 no solo quedó marcado por un operativo federal en Tapalpa, Jalisco. Ese día, la caída de Nemesio Oseguera Cervantes desató una reacción inmediata del crimen organizado que convirtió carreteras, ciudades y destinos turísticos en escenarios de guerra. Vehículos incendiados, bloqueos simultáneos, explosiones, el sonido de helicópteros y disparos sustituyeron la rutina. En Puerto Vallarta, el primer punto de quiebre. Familias fueron obligadas a bajar de sus autos. Unidades de transporte público ardieron en cuestión de minutos. Comercios quedaron reducidos en cenizas. El malecón, símbolo turístico, apareció rodeado de esqueletos de metal calcinados. Eran más de 60 vehículos quemados y al menos 20 establecimientos destruidos en esa zona. Pero la violencia no quedó ahí. Cruzó la frontera hacia Nayarit. En Bahía de Banderas, motociclistas armados interceptaban vehículos para incendiarlos y bloquear avenidas principales. En Compostela, las carreteras se volvieron trampas sin salida. En Tepic, todos los accesos hacia Jalisco y Sinaloa quedaron paralizados, mientras cientos de vehículos eran utilizados como barricadas, muchos explotando a metros de familias. La labor periodística también quedó expuesta. Cubrir los hechos significaba hacerlo en medio del riesgo.
5: ¿En vivo, hijo? ¿Lo pago? Ya lo pago.
2: Nayarit no era el origen del conflicto, pero sí uno de los territorios donde el impacto fue más visible. Y fue ahí donde comenzó a marcarse la diferencia. A diferencia de otros episodios de violencia en el país, la reacción del gobierno estatal fue inmediata. El gobernador Miguel Ángel Navarro Quintero activó una estrategia emergente que priorizó 3 ejes, contención, protección civil y recuperación social. Se suspendieron clases, actividades laborales y comercios. Se convocó a la población a resguardarse y se instaló una mesa de seguridad permanente con fuerzas estatales y federales. En medio del caos, esa cifra marcó una diferencia contundente.
6: Una contención de la inseguridad. Y en tercer lugar, una confrontación cuando esta situación ha rebasado los 2 primeros puntos. Y entender que estamos aquí para proteger al pueblo, ¿verdad?
2: Pero el verdadero impacto no terminó cuando se apagaron las llamas. Comenzó después, días más tarde. El gobierno estatal pasó de la contención a la reconstrucción. Uno de los casos más representativos fue el de la señora Socorro Alicia Cortés Sánchez, transportista, cuya combi, su único sustento, fue incinerada durante los bloqueos. En minutos, perdió años de trabajo.
7: Pero ellos se cuentan con el apoyo, estamos en contacto para cualquier tipo de apoyo, lo daremos.
2: Ante ello, el gobierno estatal otorgó un apoyo económico de 100 mil pesos para facilitar la adquisición de una nueva unidad. No fue solo un recurso. Fue una señal. En un contexto donde la violencia suele dejar abandono institucional, la intervención directa cambió la narrativa del daño irreparable a la recuperación posible. Como ella, decenas de familias comenzaron a reconstruir lo perdido. El 22 de febrero ya tenía peso en la historia del narcotráfico. Ese mismo día, en el 2014, fue capturado Joaquín Guzmán Loera. Y en el 2021 fue detenida Emma Coronel en Estados Unidos. Con la caída del Mencho en el 2026, la fecha se consolidó como un punto de quiebre en la estructura de los grandes cárteles, pero también dejó otra lección. La captura o muerte de líderes no detiene de inmediato la violencia. La respuesta institucional es lo que define el impacto de la población. Nayarit vivió horas de terror, pero también mostró algo distinto. Una reacción rápida, coordinación institucional y acciones concretas que evitaron pérdidas humanas y permitieron iniciar la recuperación en cuestión de días. En un escenario donde el fuego consumió vehículos, negocios y certezas, la respuesta gubernamental buscó devolver algo más difícil de construir. El claro ejemplo fue lo que ocurrió dos meses después, en otro lunes en Tecuala, con el arresto del jardinero. Todo fue controlado de manera firme y oportuna. La confianza se recuperó.
4: Ha habido una coordinación muy estrecha entre los órdenes de gobierno federal y estatal, trabajando como uno solo.
2: Porque cuando todo arde, el verdadero cambio no está en apagar el incendio, sino en lo que haces después.
4: Iremos adelante coordinados, iremos adelante tratando de coordinar la tranquilidad y la paz, como es el propósito del gobierno de la República y del gobierno del Estado de Nuevo León.
1: Bien, pues ahí tiene este reporte relacionado con estos asuntos y la respuesta del gobierno del Estado. Ante situaciones de inseguridad en Nayarit. Don Rafael Vargas Pasaya, ahora sí que, ¿por dónde quieres empezar? Porque
0: hay mucho tema.
1: ¿Qué bárbaro de fin de semana?
8: Primero, muy buenos días, Ari, José Luis, toda la gente que nos ve, le sigue y escucha. Dos frases. La primera, Geraldine ya es gobernadora. Y la segunda, la vida es una tómbola.
1: A ver.
8: ¿A qué me refiero? Geraldine Bonilla la semana pasada asumió la gubernatura de manera interina en el gobierno de Sinaloa. Uh-huh. Primer mujer, así sea interina, que asume este cargo. Interesante ver un poco el perfil de ella porque, como suele pasar cuando se lanzan de candidatos o son figuras políticas, pues salen todas las piezas que dejaron regadas en sus pasados. Y por ejemplo de ella salieron dos, una donde da una entrevista cuando ya es diputada y ella confiesa que es de esas diputadas que salieron por el método de tómbola que implementó Morena en algunas, bueno, casi todas las elecciones que ha tenido. Y en esa entrevista ella, pues, en un ambiente de confort, de confianza, pues sin pensar que el futuro inmediato lo que le iba a traer, dijo que pues se fue a dormir esa noche y al otro día amaneció siendo diputada. Literalmente se sacó la lotería con la tómbola y le asignaron uno de estos espacios que se conocen como plurinominales, los de representación proporcional. Uh-huh. Vueltas que da la vida, acaba su periodo como legisladora, la invitan al gobierno de Sinaloa a trabajar en un par de dependencias como subsecretaria y luego como encargada del despacho de la Secretaría de Seguridad Pública, y de ahí da el salto cuántico a la Secretaría General de Gobierno, con el todavía gobernador Rubén Rocha Moya. En uno de esos eventos recién él la había nombrado, él, a micrófono abierto, pues con esos pensamientos de esa generación, con esa pues manera de hablar, franca, quizá honesta, pero pues ya rebasando lo políticamente correcto e incorrecto, quiso explicarle al público, y así lo dijo él, déjenme decirles de dónde viene Geraldine. Y él dijo, Geraldine, y aquí viene esa frase que a lo mejor en ese momento a él no le pareció mala idea, no le pareció despectiva, pero pues ya viendo la retrospectiva y todo lo que está pasando, imaginémonos, él dijo, Geraldine era una meserita en una lonchería en Dimas. Muy uh-huh. respetable eso, pero quizá la figura, quizá la forma, quizá esto, pues hoy, pues obviamente eso no suma en nada a la figura que representa esta secretaria que a partir de la semana pasada el Congreso de Sinaloa la nombró gobernadora interina por la licencia que pidió el gobernador por todos los, lo que ya conocemos de la acusación de Estados Unidos y demás. Sí, aquí la reflexión es, hay que tener cuidado, sobre todo con las en las campañas políticas, que que se da estas entrevistas un poco más en confort, un poco más sueltas, y pues los políticos que entran en confianza y dicen cosas, se atreven a decir frases, por quedar bien, por jalar like o por lo que usted quiera,

0: hoy señora fiscal, pues es un poco lo de ese despectivo meserita de San Dimas a señora gobernadora en el caso de Geraldine Bonilla.
1: O lo que pasa, por ejemplo, ahora tenemos acá una feria muy concurrida, muy famosa, en donde todos los políticos van, hacen pasarela, se toman fotos con quien sea, y luego puede ocurrir, como ha ocurrido, que pues ese quien sea mañana pues resulta que tiene algún, es delincuente o algo por el estilo, y luego dicen, no, bueno, es que yo me tomo las fotos con quien me piden, no ando investigando. O sea, esto que dices que al final, hoy día las redes y las personas tenemos memoria, ¿no?
0: Y luego viene como, bueno, dos comentarios. El primero, no es nada nuevo que vayan a la Feria de Santiago
1: y a tomarse
0: fotos. Había un personaje que regalaba billetes de 20 pesos, y era el que más gente juntaba. Entonces, no tiene nada nuevo. Y lo segundo, luego te la pasas no subiendo, sino borrando todas las fotos con donde apareces con fulano o perengano, porque ya lo dijo ayer la nueva dirigente de Morena, ahora quienes asuman las candidaturas o las aspiraciones al menos tendrán que tener una, ¿cómo dijo? Un currículum intachable. Quiero primero saber quiénes son ese jurado que va a decidir qué es intachable y qué no, o qué es políticamente correcto o qué no, porque pues también recordemos que la dirigente viene de una ala de René Bejarano, de aquel lejano PRD, incluso ella misma declaró en su momento cuando René Bejarano fue acusado, aquella famosa escena de las ligas de los billetes. Sí. Entonces, pues no hay nada nuevo bajo el sol, tengan cuidado con las fotos que se toman todos los candidatos y candidatas, luego dosifíquenlo en sus carreras, porque en una de esas, sin querer, la vida es una tómbola.
2: ¿Y
0: puede tocar ser gobernador o gobernadora interino o interina, y hay que estar preparado para ello.
1: Te puedo pedir, Rafa, en un minuto, nada más que nos des tus pronósticos, dos. Uno, ¿qué va a pasar con el América Pumas? Y dos, ¿qué va a pasar con el exgobernador de Sinaloa?
0: En el primero, los Pumas van a clasificar, ya sea con empate o con triunfo, van a pasar a semifinales.
1: Okay.
0: Y en el segundo, yo creo que aquí depende mucho de la voluntad política de Estados Unidos y de la presidenta Sheinbaum. Tiene ella una oportunidad para poner el ejemplo y decir, a ver, aquí nadie tiene que estar fuera de la ley. Ya si se hizo, a ver, limpiémoslo, démosle para adelante, sobre todo por la generación que va a entrar en el 27. Ya sí. la saliente, pues ya ella sabrá cómo lo resuelve, si les da embajadas, consulados, invitas al gabinete o qué sé yo. Pero ya esa generación que no le pertenece a ella, que son los gobernadoras y gobernadoras que puso López Obrador, ya la que venga, ya es la de ella, ahí sí sabremos pues de lo que estamos hechos en esta nueva generación de Morena, que pues comanda, ahora sí que la comandante en jefe, ¿verdad?, de las Fuerzas Armadas.
1: Bueno, pues vamos a ver este asunto. Gracias, señor, cuídate.
2: Gracias, Rafa.
0: Un abrazo, buen día.
2: Muy buen día.
1: Pues ya nos vamos, que ya son 55 minutos después de la hora. Mañana será martes y aquí le estaremos esperando desde las 6 en punto de la mañana. Páselo bien.
2: Cuídese mucho. Adiós. Sobre todo con el calor. Hasta mañana.

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2: ¡Ay, ay, ay, ay, ay, amigazos! ¡Échale pura sangre! ¡Vámonos, vámonos!

0: vean nomás, ¿cómo están? ¿Dónde creen que andamos, pues? Saludos para toda la gente. Hoy qué frío está haciendo, ¿eh? Qué bárbaro. ¡Ah, qué chulada! Buenos días, ¿cómo están el día de hoy? Su servidor, Don Peter, estamos al aire en Doña Lencha Morning Show, transmitiendo desde una cabina lejos, oiga, lejísimos andamos. Pero bueno, saludos para todos. Ahí nos están diciendo, díganos cómo nos escuchamos, dice por acá, niño.
1: Dice una prima que no se oye bien, Don Peter, que se oye muy, muy fuerte la música, pero no, y se oye bien. Kika, por favor, los oídos bien. Límpiate. Yo escucho bien aquí. No sé la gente cómo está escuchando. Que nos digan 311-150-8068. A ver, aquí tengo mensajes que ya me están llegando. Dice, buenos días, abuelita Lencha. Saludos. Oye, niño, andas malo de la garganta. Se te oye como que, dice, de parte. No, pues es que, oye, no manches. Estamos en un lugar donde está haciendo un frío tremendo. De verdad, y pues obviamente la garganta lo resiente, y bueno, pues ahí está, de parte de Jorge González. Gracias, Jorge, saludos para ti, gracias por ahí comunicarte con nosotros, y acá el ruso nos manda mensaje, Don Peter.
0: ¿Qué trae, ruso? Buenos días. A ver, espérame, ¿dónde anda, ruso?
1: Ahí está, ahí va el ruso.
2: Buenos días, doña
0: Buenos Lencha, días, doctor, hola.
2: Mi abuelito, Don Peter, ¿cómo están todos?
0: Bien, bien, ruso, ¿dónde Peter, crees que andamos, ruso?
2: Inicio de semana, ¿cómo los extrañé?
0: Ay, Peter, ruso.
2: Y sus tarugadas.
0: ¿Cuáles tarugadas? No, no digas.
2: Bueno, para reír a la gente, Don Peter. Ey. Usted, en vez de ser locutor, debería haber sido payaso, Don Peter. Anduviera en el circo que está ahí en Nuevo Vallarta.
0: Oye, no,
2: Don Peter, es pura cura. Niño, a veces nos pueden complacer con una cancioncita, por favor.
0: ¿Cuál?
2: Ya que no hubo viernes de agüitar al niño programador.
0: ¿Cuál canción?
2: Póngame, aunque no sea el viernes, niño. La de la Lacrán tumbando cañas, no manches, ya ni mándenos un
0: saludo para
2: Ruso.
0: Vamos a mandar. Échale pura sangre. Saludos, ruso. Pónsela, niño, porque el viernes no hubo viernes y hay que compensar. El alacrán tumbando cañas, el alacrán. Ahorita se nos va a componer la garganta, porque pues imagínese, nos casi vamos acá, ahí está tumbando cañas el alacrán, banda Maguey. Muy bien, ahorita lo voy a poner con mucho gusto para el compa ruso que por ahí nos la está pidiendo el día de hoy. Ahorita la pongo, espérenme, vámonos por acá, Don Peter, tenemos mensajes al 311-150-8068, abuelita. Así es, y bueno, por acá nos dice, buenos días, a ver, vamos a ver los mensajes, niño. Aquí tenemos mensajes al 311-150-8068. Estamos en vivo, y muy fuera de nuestra cabina. Y ahorita lo vamos a decir, a ver que adivinen dónde andan. Y ahí les damos una lana, unos 500 pesos, Don Peter. Ándale, yo los pongo, es más, vámonos. De lo que me quedó del último viaje.
1: Muy bien, vamos a ver aquí. No, es que no puedo abrir. Aquí está el WhatsApp. A ver qué nos dicen aquí en este mensaje. Dice, buenos días, niño, ¿por dónde andarán? Que te oyes medio afónico. Saludos a la cabina. Saludos a la de qué? En cabina, que la de mezcalito. Ah, que nos dé mezcalito, Don Peter.
0: Pues sí te hace falta para que se te componga la garganta. Por acá nos dicen, buenos días.
1: Dice, hola, hoy la doña Lencha dice, para despertar se oye bien, muy bien. Ahí está, gracias. A ver, vamos a ver por acá qué nos dicen.
0: 311-150-8068. Recuerden que estamos en vivo el día de hoy. Vámonos con música, niño.
1: Vámonos con música mientras acomodo todo este rollo y ahorita regresamos. Díganos el tema del día de hoy, abuelita. Así. Va a ser el tema del día de hoy, va a ser un concurso. ¿Dónde creen que andamos? ¿En qué ciudad estamos? Con que nos diga la ciudad. Es una ciudad que lo tiene, la verdad, todo. Tiene entretenimiento, tiene playas, tiene montañas, ¿tendrá? ¿O no? También tiene montañas, ya me están acá soplando, montañas. ¿Tiene qué? Tiene mucha diversión. ¿Cae nieve? ¿Sí cae nieve?
0: También nieva acá, Don Peter. ¡Vámonos a la nieve!
1: ¿Dónde estamos? ¿Dónde cree que estamos? A ver, ahorita les vamos a dar una pista. ¿Qué nos dicen? ¿Cómo dice? Ah, le quiere atinar para ganarse los 500 pesos. Muy bien. Díganos dónde creen que andamos. Y la primera persona que nos diga dónde estamos. ¿No han subido nada a redes?
0: No hemos subido nada a redes para que no haya trampa.
1: Díganos dónde estamos. Tiene todo de verdad, esta ciudad lo tiene todo, absolutamente todo. Se come bien también. Y bueno, díganos dónde cree que estamos en Doña Lencha Morning Show. Vamos a una pausa musical y regresamos. Repórtense con nosotros, 311-150-8068.
0: ¡Vámonos con algo! ¡Miren nomás! ¡Mándenos un audio! ¿Dónde cree que andamos? ¡En Toluca, nos dice, niño!
1: ¡Ándale, en Toluca! ¿Puede ser? ¿Quién sabe? ¿Tal vez? ¡Vámonos con esto y te regresamos! El Alacrán Tumbando Cañas, Banda Maguey. Regresamos, Doña Lencha Morning Show. Oye,

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1: ¿Dónde nos están diciendo que andamos, niño?
2: Por acá ya nos hablaron. ¿Quién nos habló, don Peter?
3: Me habló mi buen amigo desde Tecuala Orgullosa, que dice que andamos en Ensenada.
2: No, ándale, no, no. Bueno, no, bueno, no voy a decir mucho, pero no, no estamos en Ensenada. Saludos para la Níger que va escuchando en Puerto Vallarta, o en, bueno, en Bahía de Banderas. Saludos, Níger. Salud, fuerte abrazo y gracias por estar escuchando, que ahí va en el taxi, en la combi, ¿o qué va? ¿En el taxi? En la combi, va ahí escuchando, ahí van escuchando. Gracias por escucharnos el día de hoy y todos los días, abuela.
1: Gracias a todo el transporte público, no solamente en Puerto Vallarta, en Tepic, Nayarit, que nos escuchan mucho en el transporte. Ahí nos mandan videos que en el camión nos ha escuchado, nos están escuchando, don Peter.
3: Eso nos da mucho gusto, dice por acá, se oye perfecto, se escucha perfecto, acá nos dicen. Muchas gracias a la gente que nos está escuchando, buenos días a todos, dice por acá, buenos días a todos, muchos saludos aquí en Mazatán, se escucha muy bien, gracias a la gente de Mazatán, dice por acá, buenos días a Doña Lencha, saludos en cabina a don Peter, quiero una canción, dos botellas de mezcal, me gusta su programa, niño, ¿puedes ponerla, por favor?
2: Muy bien, hoy vamos a andar bien complacientes, dos botellas de mezcal la vamos a poner.
3: Eso, niño, hay que salir más seguido para que te pongas así.
2: Dos botellas de mezcal, a ver, dos botellas, porque sí me hace falta como que me hace falta una botella, don Peter, porque sí me escucho como que ando medio afónico, pero no, es que es el frío, oiga, está haciendo mucho frío. Dice, yo creo que andan en Sonora, no, frío, no creo que en Sonora haga frío, en Sonora hace un calorón. Bueno, dice por acá, Toluca, en Toluca, no, no estamos en Toluca, oiga, no estamos en Toluca. Vamos a escuchar a ver qué nos dice la abuela.
1: Buenos días, hola.
4: Hola, hola, buenos días, abuelita, niño gigante, don Peter.
3: ¡Ey!
4: Yo creo que andan en Canadá.
2: ¿En Canadá? No, no, no, no, no, ojalá, ojalá anduviéramos en Canadá. Pero no, no estamos en Canadá, por acá vamos a ver qué nos dice la abuela.
1: Buenos días, dice a todos, andan en Toluca. Es que Toluca, niño, sí neva por el nevado de Toluca. Tiene de todo, mucho entretenimiento. Pues sí, Toluca lo tiene todo, pero no estamos en Toluca. Por acá dice, buenos días, bendecido día, Doña Lencha, niño, don Peter. Tienen días, ok, muy bien, ayer no se pudo escuchar bien la misa, muy bien. Muchas gracias ahí por la información que nos están pasando, sí, ya los ingenieros están trabajando en eso, muchas gracias. ¿No estarán en Tijuana?
3: No, en Tijuana ya estuvimos y ahí no nos gustó, porque ahí nos regañaron, oiga. En el hotel nos regañaron, dijeron, puede bajarle poquito a su sonido. No, pues oiga, mejor pásele para que mande saludos.
2: Dice, buenos días a todos en cabina, saludos a la gente de Compostela. Yo sería, eso nos estaba hablando del tema el otro día. A ver, vamos a dejarle por acá. Dice, buenos días, yo creo que andan allá, ¿dónde? A ver. Dice, puede ser que anden en Chihuahua, que sí ocupo los 500 pesos. Dice, saludos, don Peter.
3: Oye, Chihuahua también está bien bonito y sí, también hace mucho frío en Chihuahua, pero no, no estamos en Chihuahua. Dice, buenos días, abuelita Lencha, don Peter, quiero participar, creo que están en Tijuana o en algún lugar de Baja California, no, ni en Tijuana ni en Baja California, oye, con eso le estoy dando una pista.
1: Por acá dice, buenos días a todos, yo creo que andan en Toluca, mira, varios nos dicen que en Toluca, a ver, vamos a escuchar este audio, buenos días, hola. Buenos días.
5: Están en Las Vegas.
1: En Las Vegas, no, pues ya estuvimos en Las Vegas. No, en Las Vegas no estamos. Buenos días, hola.
6: ¿Qué tal? Buenos días a todos.
2: Buenos días.
6: En donde se encuentren. Yo creo que han de estar en Tijuana.
2: No.
6: En la ciudad de Tijuana.
2: En Tijuana, no.
6: Esa es mi respuesta.
2: Gracias. Vámonos con música. Ahorita regresamos. Esto es Dos Botellas de Mezcal. Don Peter, ahorita volvemos. A ver si es cierto que sirve mucho su mezcal.
7: De los demás rancheritos. ¡Hoy! Para que la raza destape los botes, compadre. O más bien dicho, las dos botellas de mezcal, primo. Luis Ángel, el Blanco.
8: Y arriba Concordia, Sinaloa.
2: ¡Muy bien! La primer persona que diga dónde andamos se van a llevar 500 pesos. Así de fácil, así de sencillo. Díganos. Y ahorita regresamos, Doña Lencha Morning Show. Buenos días, estamos en vivo.
7: Oye, mandamos más saludos que ahora sí nos chingamos a... Que en paz descanse al gallo Lalo Elizalde.

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1: Vámonos, una pausa y regresamos. 311-150-8068. Mucho mensaje nos está llegando. Díganos dónde cree que andamos. Ahorita les vamos a dar una pista porque la mayoría nos dicen que en Toluca, niño.
2: Bastantes dicen que en Toluca, pero no. Sí, se hace mucho frío en Toluca, pero no estamos en Toluca. Vamos, una pausa y regresamos, don Peter.
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2: ¿Para quién van los saludos, Don Peter? A mi compa Pepe Ponce, que va transitando desde... Va a Guadalajara, abuelita, en transportes. Se llama Transportes Pancitas. Ellos, pues él es sinaloense de Guamuchil, Sinaloa. Y va pasando ahí por tu pueblo, niño, por Islán del Río. Y nos marcó ahorita, nos dice que andamos en Ensenada.
3: No estamos en... Ay, qué bonito es Ensenada, ¿verdad? Hay unos viñedos ahí en Ensenada muy bonitos. Pero no estamos en Ensenada. En un momento regresamos. Buenos días, Doña Lencha Morning Show.
1: El beneficio de la duda, Grupo Firme.

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1: ¿Qué nos dicen los mensajes, niño? ¿Dónde creen que andamos?
2: Por acá dice, buenos días, dice mi mamá que andan en Tijuana. No, ya nos dijeron varios que andamos en Tijuana. No, no es Tijuana, oiga, ya le soltamos ahí, no es Tijuana. Buenos días.
3: En Mascota.
2: En Mascota, qué bonito Mascota, Jalisco. Dice, buenos días, niño locutor. Están transmitiendo desde Manzanillo, Colima. Pues sí, también en Manzanillo hay de todo, hay entretenimiento, hay montañas, está el Nevado de Colima. Dice, niño locutor, está en Manzanillo, Colima, soy Jorge González. Gracias, Jorge, pero no, dice, están en Tijuana. Por acá dice, buenos días, andan en San Sebastián del Oeste, en lo que es Jalisco. Dice, en Durango, no estamos en Durango. Dice, buenos días a todos en cabina, saludos desde Tecuala. Yo pienso que andan en Chiapas, abuela. ¿Conoce Chiapas?
1: No conozco.
4: Pero quisiéramos conocer, invítenos a Chiapas, por favor.
2: No estamos en Chiapas. Por acá dice, buenos días, a ver qué nos dicen.
5: Saludos, abuelita, soy el Arthur. Andan por allá por Ciudad Victoria, por Campeche.
2: ¿Ciudad Victoria? A ver.
5: Saludos, abuelita, soy el Arthur. Andan por allá por Ciudad Victoria, por Campeche.
2: Ah, caray, ¿no es Ciudad Victoria, Tamaulipas? ¿O hay Ciudad Victoria, Campeche? No había escuchado. Dice por acá, buenos días, saludos desde el Mercado Caponeta. Yo creo que andan en Chetumal, en Quintana Roo. Quisiéramos andar en Quintana Roo.
1: No estamos allá. Y dice, andan en Las Vegas otra vez. No estamos en Las Vegas. Buenos días.
6: ¿En Tijuana?
2: Hoy, ahí nos escuchamos bien.
1: Hola, Eric.
2: ¿Dónde crees que andamos, Eric?
7: ¿Cómo están?
2: Bien.
7: Yo digo que es Baja California.
2: ¿En Baja California? No estamos en Baja California. Dice, buenos días, yo creo que andan en Mazamitla. Órale, en Mazamitla, qué bonito ahí. Dice, buenos días, doña Lencha, están en Cuernavaca, soy de Puerto Vallarta. Dice, soy de Puerto Vallarta o en Puebla. Dice, no estamos ni ¿dónde dijo?
4: En Cuernavaca.
2: Ni en Cuernavaca ni en Puebla. Buenos días.
1: Hola, buenos días. ¿Quién nos habla? ¿No se escuchó?
2: A ver, ahí va.
6: Porque me enseñaron hoy.
2: Se oye como que se corta el niño el mensaje. A ver. No se oye tu audio. A ver, mándalo otra vez. Se corta.
6: Dice,
2: buenos días, doña Lencha, andan en Durango. No estamos en Durango. Por acá, buenos días, hola.
8: Buenos días, yo creo que andan en la Ciudad de México.
2: ¿En la Ciudad de México? No estamos en la Ciudad de México. Dice, por acá, buenos días, andan en California, en Culiacán. En California, en Culiacán, pero ¿dónde? A ver. Buenos días, ¿en qué ciudad? Recuerden, ¿eh? No, ¿en qué estado? ¿En qué ciudad estamos? Dice, ¿no andarán en Mazamitla? No, adivine la ciudad, porque pues decir el estado de abuelita, pues está más fácil. Dice, buenos días, andan en Colima, un saludo para todos los albañiles por el día de ayer, pongan la canción del albañil. Por cierto, ayer fue el día del albañil. Saludos a todos nuestros amigos albañiles, a todos los maestros de la cuchara, don Peter.
4: Claro que sí, a los maestros, saludos para todos ellos que gracias a ellos tenemos un hogar. La verdad, les mandamos un fuerte abrazo. Dice, híjole, si no es Chihuahua, es Durango, dice. Mucha suerte a todos, saludos, compláceme con la canción de El Panadero con la canción a los panaderos de la Tres Reyes de Compostela, con la rolita de la carcachita de Ráfaga, niño.
2: Ok, ahorita la busco. Dice, buenos días a todos, muchos saludos. Aquí andamos, dice, en Mazatán, se escucha muy bien. Yo creo que andan en Mazamitla. No estamos en Mazamitla. Les vamos a dar una pista, abuela, ahorita.
1: Buenos días, hola.
7: Niño, yo creo que andan en Durango.
2: En Durango, no estamos en Durango. Dice, buenos días, en Nicolás Bravo, Quintana Roo, buenos días, échale puros huesos. Por acá no dice, yo creo que están en Bakersfield, California, píquele. Dice, pique aquí, están haciendo frío. Ahora en Bakersfield, California. No estamos en Bakersfield, California. Quisiéramos estar en Bakersfield, pero no. Buenos días.
9: Donde hay muchos juegos y diversiones.
1: A ver, ¿dónde? No nos dice más ya. Buenos días, hola.
10: Hola, otra vez yo creo que andan en Chihuahua. ¿Dónde? O Durango.
1: Chihuahua, Durango, ya nos dijeron. Buenos días, yo creo que andan en San Sebastián. Échale unos pajuelazos de raicilla, dice. Don Peter, póngame la de la historia de un ranchero.
4: Ahorita se la ponemos, amigazo.
11: Buenos días, niño locutor.
2: Buenos días.
11: Para mí se me hace que andan por allá por...
2: ¿Dónde?
11: Paseándose en el tren Chepe.
2: Ah, qué bonito el Chepe.
11: Y las barrancas del Cobre. Chihuahua, todo.
1: Ay, Chihuahua es muy bonito.
11: Y nieva bonito. A mí sí me gustaría ir a conocer para allá.
1: Ay,
11: si
1: qué bonito.
11: Allá, no. Qué padre.
2: No andamos allá. Ya casi, ya casi. Ahorita vamos a darles pistas. Vámonos con música. Ahorita regresamos porque ya viene la diva de México. Es más, fíjense, fue tan secreto este viaje que ni la diva sabe dónde andamos. Bueno, mi mamá obviamente sabe y al parte del equipo sabe, pero la diva no sabe dónde andamos. No le dijimos porque fue un viaje relámpago, don Peter.
4: ¡Relámpago!

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21: Hola, Diva, buenos días.
22: Buenos días, ¿cómo están?
21: Bien, gracias, Diva. ¿Y usted cómo está?
22: Pues con una semana y una pregunta muy intensa.
21: Casi no sabe, no sabe usted, iba a hacer preguntas intensas.
22: Mira, ahora con los celulares, que ahora de todas las edades la mayoría trae un celular.
21: Sí.
22: Y luego te pones a buscar en redes sociales, ¿qué se haría Panchita, la que estudiaba conmigo, que estaba bien, bien fea? ¿Qué se haría el Teodoro? El Teodoro, el que me pasaba los exámenes. ¿Qué se haría mi vecina, la que vivía allá cuando estaba viviendo en Tecuala? ¿Qué se haría Marisol, mi vecina, o el tío fulano de tal que se fue para el norte? ¿Qué se haría? Entonces, la pregunta es, ¿a quién has buscado en las redes sociales y para qué? ¿Para chismear, para pedirle un favor? ¿A quién has buscado? ¿O para ligártelo?
21: ¿Para pedirle dinero?
22: ¿O para ligártelo? Entonces, ¿a quién has buscado en las redes sociales? Y no me digan que no, cabezones, que todos hemos buscado sí. cuando estamos ahí en el baño o que no te ve tu esposa y estás buscando a Marisol Pérez, y la que fue tu novia en el 92.
5: Marisol claro. Pérez. ¿A quién ha buscado en las redes sociales de esas veces Diva de México? Que pues antes era de tener la agenda, ¿no? Yo traía una agenda que eran dos imanes y ahí uno traía pues ahí todo el asunto. Pero claro. ya no es agenda, Diva, ya es pues obviamente buscarlo en redes sociales, tenerlo de amigo. Entonces que nos digan al 311-150-8068, ¿a quién ha buscado a través de redes sociales? ¿Y para qué? Muy bien, que nos vayan enviando su mensaje al 311-150-8068. Diva, pues es que ya ahorita uno, pues en vez de, como dice el niño, en vez de hablarle, pues se buscan ahí por redes. Claro.
22: Exacto.
5: ¿Y a quién ha buscado?
22: Se busca.
5: Yo no busco a nadie, Diva, por mí. Si me quieren encontrar, tienen mi número. Eso de que se andan buscando.
22: No, sí, pues a usted lo entendemos porque ya está anciano, pero nosotros en chiquillos todavía ponemos a buscar gente y a seguir cuentas. Ay, voy a buscar a fulano de tal. Ay, no sé qué. Y luego empiezas a seguir cuentas con la ilusión de que te sigan y no te siguen y los dejas de seguir a los dos días.
5: Yo una vez la verdad es que sí me puse a buscar a puros examigos de la secundaria. Porque son los que con los hoy que no nomás. Tengo, en ese entonces en la secundaria, pues ni sabíamos, ni existía nada de redes sociales, y pues era complicado de pronto tener contacto con ellos después, y tengo algunos compañeros, excompañeros de la secundaria, pero no a todos, y la verdad es que un día no sé, me encontré un documento donde venían los nombres de mis compañeros, y me puse a buscarlos en redes sociales, y la verdad es que sí encontré a varios los encontré,
22: ¿Y qué tal?
5: Pues con algunos tengo contacto, de pronto ahí nos mandamos mensajes, no es que somos los mejores amigos, pero les mando saludos a Josafá, ahí en Itzán del Río, a mi compa Jezael, que es médico, cirujano en Itzán del Río, es hijo del maestro del doctor Toño, para mi compa Juan Carlos también, ahí que me mandó mensajes el otro día, Diva, ¿te acuerdas de mí? Que no sé qué, saludos para mi compa Juan Carlos que escucha el programa. O sea, de pronto uno busca a esa gente, Diva, con la que tuvo pues relación hace muchos años para saber pues simplemente cómo está, ¿no? Saber que estén bien.
22: Claro.
5: Para mi compa Delfino también, que el otro día también mandó mensajes Delfino y ahí todo. Bueno, que nos mande su mensaje 311-150-8068. Por acá nos mandan mensajes, Diva, sobre este tema filoso. Si le va cambiando el radio, estamos en vivo, recuerde. Y si le va cambiando, el tema es ¿a quién has buscado? A través de redes sociales.
22: En las redes sociales.
5: Ahí le estoy mandando mensajes, Diva, para que nos ayude a comentarlos. Y en un momento ahí que nos manden su mensaje al 311-150-8068. ¿Qué nos dicen, Diva?
22: La verdad, Diva, así como dice usted. A ver, ¿qué fue de fulano de tal? Y pues no es ninguna ex. Yo lo busqué y lo encontré a un mejor amigo que tuve en la primaria. Teníamos 8 años cuando nos conocimos, convivimos 1 año y medio nomás. Apenas tengo 1 año que lo encontré. Me gustaría un reencuentro porque mi amigo y yo pasamos muchas aventuras en la primaria, juegos, peleas y seguimos firmes. Qué bonito eso, ¿eh?
5: Mire, pues es
22: de verdad,
5: de pronto
22: bonito.
5: Cuando extrañas a alguien, Diva, de saber dónde está, qué ha sido de él, o ya tiene hijos, porque pues a uno cuando convive con la gente de tu barrio, por ejemplo, estás joven y pues no te imaginas a tu amigo de la primaria o de la secundaria ya casado, y porque en ese entonces pues eran puras vagancias, Diva.
21: Sí, yo la verdad, Diva, pues ¿para qué los busco si ya la mayoría se nos fueron? Ya por eso ya no estoy buscando, Diva.
22: Ya
21: la mayoría se fue. Ya cuando voy al rancho ya nomás ya me dicen uno menos, la verdad. Es muy triste eso, pero es una realidad, Diva. Vamos con más opiniones. ¿Qué nos dice, niño? Por acá dice, buenos días, Diva de México. Yo empecé a buscar a mis compañeros de la secundaria y dice, y como dice el niño, sí encontré a varios. Dice por acá, buenos días, niño. Dice, a ver, acá tengo otro mensaje. Dice, a ver, es que se me mueve acá el WhatsApp, Diva. Dice, buenos días. A la ex del tema de la Diva,
5: A la ex. ¿Para qué buscas a la ex? A la ex,
22: claro. También se busca a los ex, claro.
5: Pero no, ¿pero para qué, Diva? Ya, déjelo
22: pues
5: en paz.
22: ¿Para qué? ¿Para ver qué está haciendo?
5: Déjelo.

0: Ay, ay, ay, niño, llévanos.
1: Mándame un saludo para toda la raza de Cuamiles, Nayarit y Pozo de Ibarra.
2: Saludos.
1: De parte del Lee Coral, Milton López, acá de la ciudad de Bakersfield, California. Saludos, buenos días. Aquí lo andamos escuchando, ¿eh?
2: Muchas gracias, en Bakersfield, aquí muy cerca. Gracias, ahí nos mandan videos, mire.
0: Ahí van, van trabajando, manejando.
3: Buenos días, don Peter.
0: ¡Ey!
3: Aquí andamos, mire.
0: ¡Ah, qué chulo!
3: Vamos para Minnesota.
0: ¿A Minnesota?
3: Pero soy originario de Palma Grande, Nayarit.
0: De Palma Grande, ahí Nayarit.
3: Mando un pedacillo, ¿no? Para,
0: más.
3: Para identificarlo bien.
0: ¡Ah, vamos, qué chulada! Vamos. Muchas gracias, vamos, amigas.
3: Los Ángeles, California.
2: Mire, qué bonito ahí el video. Gracias por compartirnos eso. Bueno, ya nos vamos, niño. Ya nos vamos a ir. Gracias y que tenga lindo día. Dice por acá, eso sí son... Dice, eso sí, una monja fuerte, una reverenda. dice don Peter, hágale como así. Dice, ay, mamachita.
4: A ver, ponme. Ay, mamachita. Ay, mamachita. Regrésale, niño, regrésale. Ay, mamachita, es que la gente pide, la gente lo pide.
0: Ay, ay, no, no, así no.
5: Ay, ay, mamachita, no, ese no, tampoco.
4: Ah, ándale, así se oye bonito.
2: Gracias a todos, Dios los bendiga, nos escuchamos mañana.

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5: 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Son las 10 con 5 minutos.
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7: Una riña durante una fiesta en la colonia Centro de Jalisco derivó en detonaciones de arma de fuego sobre la calle Leandro Ocampo, cerca de un local. El hecho provocó pánico entre los asistentes, quienes salieron corriendo del lugar. Al sitio acudieron corporaciones de seguridad y paramédicos tras el reporte inicial de personas lesionadas. Sin embargo, se confirmó que no hubo heridos. El presunto responsable logró huir y autoridades ya realizan las investigaciones. Un reporte al 911 por presunta privación ilegal de la libertad en la zona de la cantera en Tepic generó una fuerte movilización policiaca. Sin embargo, al arribar las autoridades se descartó el hecho y se confirmó un accidente vial menor. El incidente inició cuando una pareja, presuntamente bajo los influjos del alcohol, chocó su vehículo contra un auto estacionado. Tras el percance, el conductor agredió al afectado y posteriormente intentó confrontar a la policía, por lo que fue detenido. Elementos de la policía municipal localizaron una camioneta con reporte de robo que había sido sustraída en la colonia Miguel Hidalgo. La unidad fue encontrada posteriormente en la colonia Puente de San Cayetano. Autoridades realizaron el aseguramiento del vehículo y continúan las investigaciones. El gobernador Miguel Ángel Navarro Quintero informó que en la ciudad deportiva de Tepic se habilitaron áreas para el voleibol de playa y tiro con arco, con el objetivo de fomentar la actividad física y brindar mejores oportunidades a jóvenes. Destacó que la recuperación de espacios públicos busca convertirlos en lugares dignos y funcionales, donde la comunidad pueda convivir, entrenar y desarrollar su talento. Reportó para Noticias por la Radio, Ariana Olvera.
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8: Bien, queridos hermanos y hermanas que han tenido el grato placer de haber escrito su carta, su mensaje de texto de WhatsApp, preste mucha atención porque uno de estos puede ser el suyo. Dice el siguiente: tengo 4 años enferma de una supuración en mi pierna izquierda y siempre he querido saber si esta enfermedad es cosa buena o algo que por maleficio entró a mi vida. Por mi timidez y confianza en mi religión, nunca he ido con curandero, ni brujo, ni yerbero, ni nada. Pero siento que en usted, que es una persona reconocida y capacitada, me puede ayudar a decirme qué me está provocando mi enfermedad que absolutamente nadie ha podido curar. Por favor, ayúdeme. Una tía mía me dijo que vaya con usted, que usted es una persona que cree en Dios y que confía mucho en el gran poder del cielo. Por eso, hasta usted llegó, maestro, con este mensaje. Bien, querida amiga, debo decirte que he descubierto a través de los estudios que le hice a tu nombre, fecha de nacimiento y la foto que me enviaste, que esa enfermedad que te ha mantenido sufriendo por más de 4 años es una hechicería que el que su exnovio le ha puesto por despecho. Esta persona pagó a un hechicero para que le pusiera el mal y obtuvo a través de una amiga suya una foto y cabello de usted para que le hicieran el mal. Este es el motivo por el cual usted no ha podido aliviarse de esa supuración con ni siquiera especialista ni nada que le han llevado. Amiga, usted rechazó a este hombre porque se dio cuenta que él tomaba, que él iba a la cantina, y usted, por la fe que usted tiene, decidió cortarlo sin saber que esta persona no es de buenos sentimientos. hizo este embrujo este daño? No sé si usted ha escuchado el dicho que si no es para mí no será para nadie. Y así mismo se lo ha cumplido, porque usted no ha podido conseguir pareja ahora sí por pena de la supuración que le sale de su pierna. Amiga, esta noche ponga sus zapatos en cruz delante de su cama, póngase de rodillas y diga estas palabras: Dios mío, si la solución a mi problema está en la oficina del maestro Cruz, llévame con él. Si no, desvíame de su camino. Se lo juro por estos ojos, que algún día los gusanos de la tierra se lo van a comer, que usted será una de las primeras personas que va a estar aquí en mi oficina buscando su curación y así obtener su alivio. Venga, porque aquí le voy a ayudar primeramente con el favor de Dios y después con mi conocimiento y mi capacidad. Acérquese a mí, que no se va a arrepentir. 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Recuerden, queridos hermanos, que ojos vemos, corazones no sabemos. Dice un dicho: Dios mío, cuídame de mis amigos, que de mis enemigos me cuido yo. Usted sabe quiénes son sus enemigos por una discusión, un problema que usted tuvo. Pero ¿quién es su amigo? Recuerde que los amigos no se cuentan con los 5 dedos de la mano porque uno falla. Venga lo más antes posible a buscar la protección. Venga a buscar la solución a todos sus problemas. No importa qué tan grande sea su problema, porque si grandes son sus problemas, mucho mayor es mi conocimiento, mucho mayor es mi capacidad. Dice otro mensaje: desde que se murió mi mamá, mi padre ha vivido conmigo. Es una persona trabajadora que nunca me ha dado una angustia o preocupación. Estoy desesperado desde hace 3 meses. Se está portando como loco y desequilibrado. No quiere comer y solo se la pasa haciendo barbaridades. ¿Usted me puede decir qué es lo que tiene mi padre? Porque no logro averiguarlo. También quiero saber por qué mis animales se me empiezan a morir. Cría que nace, cría que se muere. Y ya 2 novillonas que tenía, que la veía bien bonita, bien próspera, ahorita la veo flaca y muy demacrada. Por favor, ayúdenme. Dígame qué está pasando con mi padre y mis animales. Bien, querido amigo que me escribe con el seudónimo de hijo preocupado por su padre, debo decirle que el estudio que le hice a su nombre y fecha de nacimiento que me ha enviado, pude ver que ustedes son víctimas de actos de brujería que han recibido en la cantina donde él acostumbraba a irse a reunir con sus amigos. Ahí, aprovechando que estaba alegre y con unas copas de más, una persona, parroquiano y vecino de ustedes, le puso en una cerveza unas gotas, unas porquerías, unos brebajes que sirve para desequilibrar a una persona. Ese es el motivo por el cual tu papá se está volviendo loco, está perdiendo la razón. Y esta misma persona es el culpable de que sus animales se le estén muriendo. Él hizo una apuesta con su papá jugando a las cartas, lo cual le dijo que esta deuda se la iba a pagar con unos animales, lo cual tu padre no cumplió porque le dijo que él estaba borracho y que entre tomadera no se vale. Esta persona dijo que no se iba a quedar así y buscó los servicios de un hechicero de que trabaja la magia negra, y he aquí la consecuencia. Tráigame a su papá lo más antes posible. Venga usted para así yo poderle ayudar a recuperar la mente a su papá y darle una protección para usted, su padre y sus animales. Las novillonas todavía están a tiempo de recuperarle su salud, de que no vayan a morir, pero no tarde mucho tiempo. Venga lo más antes posible, antes que sea demasiado tarde. Hay otras cosas más que me gustaría decirle que a través de la radio no se lo puedo comunicar. Le urge, pero le urge tener una entrevista conmigo. Gracias por su mensaje y que Dios le bendiga.
11: Pues yo también opino, yo vine enferma y ya gracias al maestro me curó y ya me dijo realmente la enfermedad que yo padecía, y espero que pues estén llegando, así como yo tengo la fe en el maestro y en toda la enfermedad, que ya estoy mucho mejor de como estaba, y espero que también los demás hagan lo mismo para que pues podamos seguir adelante.
8: 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Bien, queridos hermanos, hermanos, no hay tiempo para más. Será pues hasta el próximo programa.
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¿Qué onda, gente? ¿Cómo están? ¿Qué tal, gente? ¿Cómo están? Bienvenidos una vez más a Me las pides en corto. Soy Alexis Ortega, Alex el Chino Ortega. Como usted quiere decirme, ya sabe que mi amor no, porque se lucieron usted y yo. Y alguien va a salir perdiendo, mi gente. ¿Cómo le va el día de hoy? Lunes. Ah, innecesario lunes. Lunes 4 de mayo, iniciamos mes. Ya vamos en el quinto mes del año. ¿Qué rollo con el año? ¿Qué pedo? Va muy rápido, ¿no? Como que le metió nitro, que se espere tantito. Pero ya estamos listos aquí controlando con todos ustedes. Me las pides en corto, dos horitas de buena música. ¿Qué va a querer escuchar aquí al WhatsApp? 311-847-3006 y número en cabina 311-133-2304. ¿Cómo le fue el fin de semana? Fin de semana medio extraño porque ya que se descansó el viernes. Pero hay gente que, pues bueno, trabajó también el sábado. Como que fue un puente que no se disfrutó mucho, que digamos. Lo disfrutaron, pues, la raza que no trabaja los sábados. O que los de la escuela o algo así. Pero a otros no. Otros no porque trabajaste hasta el jueves, el viernes descansaste. Y el sábado, vámonos otra vez a darle. Descansa el domingo. Medio extraño, pero bueno. ¿Cómo le fue? Comuníquese al WhatsApp 311-847-3006. Oiga, ya fue este concierto de Marco Antonio Solís. El Bukiland estuvo perrísimo. Ahí andamos, estuvo muy perro. Se rifó mi compa Diosito, el Marco Antonio Solís. Allá la raza que se ganó el Meet and Greet, de ahí se nos puede compartir la foto que no me ha tocado verla. No me ha tocado verla, se tomaron ahí una foto con el Buki. ¿Cómo le fue? ¿Usted fue para allá? ¿O qué hizo el fin de semana? Dígamelo aquí al WhatsApp 311-847-3006. Vamos iniciando con este cotorreo. ¿Qué quiere escuchar? ¿Qué quiere escuchar? Es lunes. Yo creo que hoy ya sabe qué vamos a hacer. Vamos a ponerle a cada día de la semana una temática. Siento que ya, por más que yo quiera, que no quiera, más bien, es a fuerzas. Va a ser lunes de bajón, gente. Lunes de bajón, va a ser martes de, no sé, de despecho, miércoles de enamorados, algo así. Y luego les iré platicando cómo va a estar ese rollo. Mientras, ¿qué te parece? Vamos con música. Vámonos con esto de El Rey de la Taquilla, Julián Álvarez. Súbele.

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4: 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Son las 11 con un minuto. 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

0: 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Son las 12 en punto.
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2: El incendio forestal en el Cerro El Vigía, en La Yesca, registra un 75% de control y 65% de liquidación, con una afectación aproximada de 6.200 hectáreas. Autoridades de los tres niveles de gobierno mantienen coordinación permanente para contener el avance del fuego. Para fortalecer las labores, se incorporó una aeronave de la Secretaría de la Defensa Nacional que realiza descargas de agua en puntos estratégicos. En el combate participan más de 150 brigadistas de distintas dependencias y voluntarios. A tres días del accidente de un autobús turístico en Amatlán de Cañas que dejó 11 fallecidos, al menos 7 víctimas ya son veladas en San Pedro Tlaquepaque, mientras continúan las investigaciones oficiales. La Fiscalía en Nayarit ha confirmado 5 identidades y otras circulan de forma extraoficial. Un sobreviviente señala que el percance pudo deberse a una falla mecánica, ya que el camión se habría quedado sin frenos. Bahía de Banderas avanza en el ordenamiento y acceso público a las playas mediante la gestión de concesiones ante Semarnat, priorizando 24 accesos libres y seguros. Además, se retomó la concesión de la Laguna del Quelele, fortaleciendo la protección de más de 273 mil metros cuadrados de zona federal y la conservación del litoral. Hubo un accidente que se registró esta mañana de lunes sobre la carretera Tepic-Puerto Vallarta a la altura de la Peñita de Jaltemba. Dejó como saldo una persona lesionada. Elementos de bomberos realizaron las labores de rescate en el lugar y posteriormente la víctima fue trasladada a un hospital para recibir atención médica. Éxito total el rompimiento de la Feria Nacional de la Primavera Santiago Ixcuintla 2026, que logró reunir a miles de asistentes sobre la avenida 20 de noviembre, consolidándose como uno de los eventos más esperados de la región. Familias completas disfrutaron de un ambiente lleno de tradición, música en vivo y el colorido desfile que destacó la participación de las reinas de belleza y las mujeres de Santiago Ixcuintla. Reportó para Noticias por la Radio, Ariana Olvera.
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2: 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Es la una con 3 minutos. 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
1: Son las 2 con un minuto.
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3: Protección Civil del municipio asegura que van a estar inspeccionando tanques de gas para evitar más incidencias en la capital nayarita, así lo dijo el director.
4: El tema de los cilindros de gas tiene que ver con la coordinación, obviamente, pues, de las gaseras, dar la información correcta y de las demás dependencias. Hace aproximadamente 2 semanas tuvimos una reunión con la delegada estatal de Profeco en Nuevo Vallarta, en donde fuimos invitados como Dirección de Protección Civil y Protecciones Civiles de otros municipios como Bahía de Banderas y el municipio de Puerto Vallarta, Jalisco, precisamente para ver ese tema de los cilindros de gas. En Profeco y Protección Civil estamos viendo la estrategia para poder reducir los riesgos en el tema de la fuga de tanques de gases domésticos.
5: Aquí en el municipio, ¿cuántos casos se siguen presentando? ¿O si hubo una disminución luego de que se hiciera pública la problemática?
4: Sí, de hecho, la reunión también estuvieron invitados los representantes de las diferentes gaseras que surten aquí en el estado, sobre todo en la capital. Y bueno, que llegamos del acuerdo de que vamos a tener que hacer una revisión minuciosa, ellos primero de manera interna y nosotros después, para corroborar que hayan sacado de circulación estos tanques que ya están en mal estado, de acuerdo a la norma, y que no estén circulando en la ciudad. Nosotros haremos revisiones periódicas tanto en cilindreras, en las estaciones de gas que hay en la ciudad, y también atendiendo todos los reportes de la ciudadanía.
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2: El incendio forestal en el Cerro El Vigía, en La Yesca, registra un 75% de control y 65% de liquidación, con una afectación aproximada de 6.200 hectáreas. Autoridades de los tres niveles de gobierno mantienen coordinación permanente para contener el avance del fuego. Para fortalecer las labores, se incorporó una aeronave de la Secretaría de la Defensa Nacional que realiza descargas de agua en puntos estratégicos. En el combate participan más de 150 brigadistas de distintas dependencias y voluntarios. A 3 días del accidente de un autobús turístico en Amatlán de Cañas que dejó 11 fallecidos, al menos 7 víctimas ya son veladas en San Pedro Tlaquepaque, mientras continúan las investigaciones oficiales. La Fiscalía en Nayarit ha confirmado 5 identidades y otras circulan de forma extraoficial. Un sobreviviente señala que el percance pudo deberse a una falla mecánica, ya que el camión se habría quedado sin frenos. Bahía de Banderas avanza en el ordenamiento y acceso público a las playas mediante la gestión de concesiones ante Semarnat, priorizando 24 accesos libres y seguros. Además, se retomó la concesión de la Laguna del Quelele, fortaleciendo la protección de más de 273 mil metros cuadrados de zona federal y la conservación del litoral. Hubo un accidente que se registró esta mañana de lunes sobre la carretera Tepic-Puerto Vallarta a la altura de la Peñita de Jaltemba. Dejó como saldo una persona lesionada. Elementos de bomberos realizaron las labores de rescate en el lugar y posteriormente la víctima fue trasladada a un hospital para recibir atención médica. Éxito total el rompimiento de la Feria Nacional de la Primavera Santiago Ixcuintla 2026, que logró reunir a miles de asistentes sobre la avenida 20 de noviembre, consolidándose como uno de los eventos más esperados de la región. Familias completas disfrutaron de un ambiente lleno de tradición, música en vivo y el colorido desfile que destacó la participación de las reinas de belleza y las mujeres de Santiago Ixcuintla. Reportó para Noticias por la Radio, Ariana Olvera.
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0: 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Bienvenidas y bienvenidos a Márquele Pariente. ¡Comenzamos!
1: Muy buena es una noticia que hoy salió.
2: ¿Qué?
1: Que ya hay fecha para el partido inaugural de los Jaguares de Nayarit.
2: ¡Ándale!
1: Los Jaguares de Nayarit vuelven en la Liga Arco Mexicana del Pacífico el 15 de octubre de 2026.
2: ¿A poco?
1: 15 de octubre, quincenita.
2: ¡Ay, algo viene! Entonces ya se viene. ¡No manches, Cote! ¡Asegúramelo de vida!
1: No, pero la raza puede ir comprando.
2: ¡Estamos a mayo, loco!
1: Jaguares.
2: Deja que pase el 15 de septiembre.
1: Jaguares fue un boom. Y no dudo que en un mes y medio ya esté sold out.
2: ¿Crees?
1: Sí. Uy, porque
2: sí.
1: Vienen...
2: La neta sí motiva, ¿eh?
1: Ahí
2: sí
1: te
2: motiva.
1: Va. Y van contra los Charros de Jalisco.
2: Ah, sí motiva.
1: O sea, van contra Jalisco, que puede convertirse en un momento en un clásico. Y aparte son los campeones actuales, o sea...
2: Entonces, algo bien. Pues bueno, esperas algo bonito entonces de mayo, que ya tienes tu fecha, se viene tu cumpleaños. ¿Qué esperará la gente, José, de mayo? Porque ya ves que mucha rata dice, mayo sorprende.
1: Sí, bueno, yo creo que mayo viene con bastantes puentes a gusto para los morros.
2: ¿A poco?
1: Mira, los morros se pudiesen agarrar 30 de... O sea, agarraron del 30, mañana no tienen clases.
2: Mañana
1: desde el 30 clases. De abril y mañana 5 de mayo no hay clases. Y el 1 de mayo no hubo clases.
2: ¡Ay, qué belleza!
1: Y va a haber festival del Día de las Madres, obviamente, en las escuelas. Van a llevar un stripper.
2: Ay.
1: El 15 es el día del maestro.
2: ¿A vos? No manches, algo bien. Mayo es buen mes, mayo es buen mes. Entonces les deseamos algo bonito. Pero José, tenemos artistas de la semana.
1: Así es, las inigualables, los horóscopos de Durango.
2: Yeah.
1: Si la quieres, anda. Oye, vamos a tener el duranguense en su máximo esplendor.
2: Sí, no, pero fíjate que a mí me gustan mucho los horóscopos de Durango porque son hermanas, ¿ves?
1: Una hermana de las morras tiene una rola himno, antes muerta que sencilla.
2: Es que eso es lo que a mí me gusta de ellas. O sea, toda su trayectoria han sido fashion de 100%.
1: Ahí te va. Yo creo que las horóscopos de Durango son las hash del regional mexicano.
2: ¡Ándale!
1: Así te lo pongo.
2: ¡Ándale! Justamente, algo bien. Pero bueno, usted mándenos mensaje al 312-496-6094. No es el cotorreo. Aquí, de lunes, con nosotros de Márquele Pariente. Y José, dinos, por favor, ¿cuál es la canción?
1: Vamos a abrir el artista de la semana, los horóscopos de Durango, con la rola Si la quieres.
2: ¡Y Márquele Pariente!
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2: El día de hoy.
3: Hoy.
2: Me salió muy feo.
3: A ver, rebobinamos. Producción, ¿te puede volver a poner la cortinilla? Aquí no pasó nada.
2: Rebobinamos.
3: Cortinilla, por favor.
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2: En el Notichero.
3: Chero.
2: ¿Qué tenemos? Luis José.
3: Los Ojeda.
2: ¿Qué pasó? Eso, oye, no los presentamos.
3: Sí, es cierto.
2: Se nos olvidó presentarlos. Es que usted no lo sabe, señor Marcaza, pero en este bonito programa tenemos que presentar a alguien más que ahorita José nos va a decir. Porque usted se da cuenta de su presencia, ¿no?
3: Así es, así es. Y los va a presentar como se debe.
2: Sí, entonces.
3: Los que no la limpian, la embarran. Los Balagardos de producción.
2: Pero bueno, ¿qué tenemos en el Notichero, Luis José?
3: Fíjate que durante el fin de semana sucedió algo lamentable. Pues Sujei y René de los Ojeda, estos chicos tuvieron un accidente muy feo.
2: Sí, exactamente.
3: Sí, un accidente que lamentablemente estamos teniendo mucho suspenso.
2: Exacto.
3: De este accidente. Porque pues y al final del día
2: quiere
3: producción que le metamos más emoción, ¿no?
2: Sí,
3: entonces,
2: sí, claro.
3: No nos da la información completa.
2: Exactamente, porque
3: así es.
2: Como dicen por allá, si le das para abajo,
3: puedes ver toda la información,
2: Toda la información.
3: Hijos de Alex Ojeda vivieron momentos de terror y angustia al venirse encima la estructura del sonido donde se estaban presentando.
2: Ay.
3: Producción, qué pedo, porque
2: nos estamos funando por su culpa. A ver, va de nuevo, José.
3: A ver, ahí va.
2: Los hermanos Ojeda
3: tuvieron un accidente.
2: Sí, justo.
3: Se les vino encima una estructura donde se estaban presentando, allá en Guadalajara, Jalisco.
2: Okay.
3: Afortunadamente en el lugar había paramédicos quienes los auxiliaron y los trasladaron rápidamente al hospital.
2: Ajá.
3: Sujei, que es la morra, resultó con golpes y esguince en el cuello.
2: Santa Virgen de
3: René, que no es la rana, fue el más afectado, resultando con un golpe en la cabeza.
2: ¡Ay!
3: Afortunadamente, tanto Sujei como René ya se encuentran en su hogar, descansando y recuperándose de los golpes de que les causó este accidente.
2: Ay, pues qué bueno.
3: Cabe recalcar que esta sería su primer evento como los Ojeda fuera de Sinaloa.
2: Ay, ¿cómo crees?
3: Su primer concierto afuera y les cae la estructura encima.
2: Oye, porque también, a ver, recordemos qué estructuras se han caído a lo largo de la historia. Ahí está el de Maynes.
3: Esta te iba a decir el de Maynes,
2: o
3: pero...
2: O sea, sí sucede, ¿no? Sí,
3: no,
2: o sea,
3: no, o sea,
2: porque
3: no,
2: nosotros no es normal de
3: ver. De hecho, hace poco también se cayó una estructura de un, hubo un evento político. Se les cayó encima también.
2: ¿Meta?
3: Sí, pero era como un toldo.
2: Va. Ajá. No, pero entonces, o sea, sí suceden estos accidentes, señora, y aparte, pues, qué triste. El público también, pues, se quedó. ¿Qué habrá pasado? O sea, ¿fue en el evento?
3: Yo me parece que no creo que haya sido en el evento porque no hubo resultados heridos civiles.
2: Sí, no hubo más.
3: Pero al final de cuentas, esto habla también de la infraestructura, ¿no? No solamente es el artista el que va y se para a cantar,
2: ajá,
3: sino que si la infraestructura no está bien, pues obviamente van a pasar incidentes.
2: Sí, sí, pero pues lo bueno, gracias a Dios, que no pasó a mayores, José. Qué milagroso que no
3: milagroso.
2: Que te caiga un escenario encima.
3: Digamos que lo último, lo más feo fue lo del golpe en la cabeza de René, pero ya dijeron que se encuentran estables, están en su casa descansando. Lo que a mí se me hace muy feo es de que, pues, fue la primera vez que salen de Sinaloa.
2: Sí, hombre, chale.
3: Yo no vuelvo a salir, dime.
2: Eso es lo que te decía, ¿no? O sea, dijeras, la raza les puede decir, no, pues ni modo, ¿qué tiene? Nos seguimos apoyando, pero mis compadres, no, hombre. Qué miedo, ¿qué me pasa? Si me pasó eso en la primera, ¿qué pasará en la segunda?
3: Pues en la segunda, así es.
2: ¿Pero qué más tenemos en el Notichero, mi querido Luis José?
3: El cantante Peso Pluma fue padrino de honor en la primera graduación dedicada a estudiantes mexicoamericanos en la City University of New York.
2: ¿Cómo?
3: A ver, ahí te va.
2: A ver,
3: el cantante,
2: vamos a explicar.
3: Ahí te va.
2: El cantante
3: Peso Pluma, ¿lo ubicas?
2: Simón.
3: Fue padrino de graduación, fue padrino.
2: Ajá.
3: De la primera generación mexicoamericana.
2: Mexicoamericana.
3: O sea, pochos, pues. Pochos.
2: ¿Qué es yo? Es que no había escuchado, es que
3: pochos,
2: es mexicoamericano.
3: Pochos. Tú eres mexicoamericana.
2: Ah, ok.
3: Okay.
2: Pero, ¿cómo que la primera generación?
3: En esa universidad.
2: ¿De puros esos?
3: De puros mex. No, o sea, la universidad tiene de más. Pero es la primera generación mexicoamericana que sale de ahí. Y Peso Pluma dijo, pues yo voy a ser su padrino de la City University of New York.
2: Pues wow, no, qué padre que Peso Pluma sea tu padrino de generación.
3: Al final de cuentas, si estamos hablando de algo realmente histórico, ¿por qué? Porque casi todos los mexicoamericanos nacen de la parte izquierda, digámoslo así, de la parte del este, oeste de Estados Unidos, ¿no? Mm. Lo que es Ángeles, California, todo ese rollo, Las Vegas, Nevada, tal, tal. Pero estando hasta Nueva York...
2: Es que tienes un punto.
3: Es dificilísimo.
2: Cierto.
3: O sea, tú puedes decir, es que yo tengo sobrinos en Los Ángeles y acá rato se gradúan.
2: Exacto.
3: Pero estando en Nueva York, más allá, ajá, donde ya casi estás rozando lo que es la capital de Estados Unidos, dices, sí, ¿mexicoamericanos en Nueva York?
2: Exactamente. No, y pero qué chido que, o sea, una generación mexicoamericana, José, o sea... ¿será que son puros?
3: Yo creo que sí, porque mira, fue invitado por los propios alumnos a través de redes sociales. El artista sorprendió al asistir en persona y compartir un mensaje emotivo centrado en el esfuerzo, el sacrificio y la fe como clave para alcanzar metas.
2: ¡Eso!
3: Pero es que mira, ahí te va.
2: ¿Qué pasó?
3: Ahorita estamos viendo un tiempo bastante interesante en Estados Unidos, allá en Estados Unidos por el ICE, el tema migratorio, exacto, todo lo que está pasando. Entonces, el hecho de que una generación de mexicoamericanos haya salido de una universidad de Nueva York, es decir, están haciendo algo bien.
2: Están haciendo algo bien, ¿no? Y aparte están sigue evolucionando, ¿no? O sea, las culturas siguen evolucionando. Eso quiero llegar porque ya es la primera vez, honestamente, que yo escucho este término mexicoamericanos. Entonces es señal que vamos evolucionando como sociedad y poco a poco se van oficializando.
3: Chicken.
2: Exactamente. ¿Dieron? ¿Qué habrán dado?
3: Yo creo que dieron tacos.
2: Dieron icing y tacos.
3: Icing no. Allá no podemos ir icing.
2: ¿Por qué?
3: Porque salen corriendo todos.
2: ¡Ay, José! Pero bueno, qué chido, la verdad, porque el respaldo cultural también queda Peso Pluma a estas generaciones. Repetimos que Peso Pluma, la verdad, es un ente muy, muy grande en Estados Unidos. Ahí está, sí, también que los fans de San Antonio, que, o sea, tiene muchos... Es muy solicitado.
3: Es muy solicitado, pero...
2: ¿Y en las escuelas?
3: En las escuelas, como Karim León.
2: Ahí donde lo ven al hombre que lo juzgan de letrado y así, le hablan en las escuelas más importantes de Estados Unidos.
3: Y fíjate, otra cosa antes de pasar a la siguiente canción, acaba de sacar una canción que se llama El Ratón Vaquero.
2: ¿A poco?
3: Que es un cover del Ratón Vaquero de Cricri, pero en corrido tumbado.
2: Ay, ahorita la vamos a escuchar, ojalá Dios quiera no la ponga a producción. Pero vámonos con Incompatibles de Cristian Nodal.
3: Y márquele, pariente.
2: ¿Cuál es?

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7: Oiga, ya deje de hacer cosas.
8: Ya. Muy buenas tardes.
7: Ya.
8: Señoras ya. Y señores, el día de hoy
7: ya
8: venimos a revelarle su futuro.
7: Ya.
8: Acorde a su signo.
7: Ya.
8: Hoy vamos a empezar con Aries. Aries. Aries. Esta semana te depara.
7: No, Aries, esta semana te depara que todo va a estar muy bien. Tauro, sigue siendo genial como siempre.
8: ¡Aries! Okay. Usted no se mete y no haga mi chamba, viejo mentiroso. No se ha entrometido, por eso le pegan en su casa. Mis queridos Aries, esta bonita semana les depara mucha suerte y ahora sigue mucha energía del sol. Van a estar recibiendo muchos mensajes de personas que no les hablaban de muchos años porque la gente así es envidiosa y te van a pedir feria. Pero tú no les prestes porque no te van a pagar. Pregúntame el otro.
7: Tauro.
8: ¡Tauro, mis queridos Tauro! Al parecer andan muy enamoradas y enamorados y enamorades. Tienen que decidir entre tres amores que tienen en su vida porque son así de volados. Yo mejor les digo que te chequen. Chequense porque la gente es muy volada.
7: Sagitario.
8: No, espérate. Los Tauro, no. Tú, muchacho, eres Tauro, ¿vea?
7: Sí.
8: Oye, muchacho, ¿tú tomas tus cuidados cuando te enamoras?
7: Tomo mis cuidados.
8: ¿Tomas tus cuidados cuando andas de volado con tres muchachos o muchachas a la vez?
7: Tomo mis cuidados. ¿Cómo es tomar mis
8: cuidas
7: cuidados?
8: ¿Cuidas tu cuerpo?
7: O sea, me pongo condón.
8: ¿Te cuidas?
7: Ah.
8: O sea, ¿cuidas tu vida?
7: Sí, no sé.
8: Pues los Tauro no lo hacen, no seas mentirosote. Entonces yo les digo a los Tauro.
7: Tauro.
8: Hagan una cita.
7: Hagan una rueda.
8: En el Salud Digna, por favor. Y se me van y se me checan. Y ya no anden de volados entre los tres. Elíjanse a sí mismos. Quiéranse tres pesos. ¡Siguiente!
7: Géminis.
8: Mis queridos Géminis. Ay, ellos me caen muy bien, mis Géminis. ¿Cómo estás, mi querido Géminis? Somos mejores amigos tú y yo. Mis queridos Géminis, la vida te sonríe de nuevo. Esa racha fea que tenías de que no te salía nada bien, que nomás estudiabas y no se te pegaba nada de información en la tatema. ¿Pues qué querés? Ahora sí, esta semana todo se te da, todo se te resuelve y la suerte está de tu lado.
7: Y se nos vamos directamente con Sagitario.
8: ¡Sagitario! Tú muy guapo siempre, mi querido Sagitario, perfecto y omnisciente y omnipresente. La suerte te llega esta semana porque el jueves te cae un dinerito.
7: Y ahora los cáncer.
8: Un dinerito con el que te tienes que comprar ahí alguito para... Pues tienes que ahorrarlo, no andes comprando caguamas como siempre. Guárdatelo y verás que el mundo te lo te duplica.
7: ¿De los cáncer?
8: ¡Cáncer, mis queridos cáncer! Cuídense mucho la voz. Cuídense mucho la voz y cuide mucho la boca. No anden abriendo la boca así nomás por nomás, porque si esta semana lo que tú hables de la gente se va a escuchar en las redes sociales.
7: Y nos vamos con Leo.
8: Te van a quemar en el Face.
7: Leo.
8: Leo, mi querido Leo, cuídate mucho también de las personas que te rodean. Tus mejores amigos, amigas y amigas andan hablando mal de ti, ahora sí como Jesús y Judas. Pero tú tienes que identificar quién es y aléjate de él.
7: ¡Excelente!
8: ¡Bravo!
7: Mientras se le carga otra vez la cabeza. Bien, mientras se le carga de nuevo la cabeza a Chama Nathan, lo vamos con Vicente Fernández con una rola, Estos Celos. ¡Y márquele, pariente!

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1: 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Roberto Junior y su
2: hoy
1: bandeño.
2: Hoy es tu día de canto con alegría, brindando y festejando con agüita de sandía. Madre, por mí estuviste puje y puje todo un día. Te quedaron las caderas muy chuecas y muy vencidas. Es por eso, madre mía, que te felicito en tu día. ¡Bravo!
1: Vamos directamente con el coco, ¿no?, de Roberto Junior y su bandeño, acompañado de Luis Ángel, el flaco. Bandeño. Y márquele, pariente, le he dicho que no fume esa madre, que la dejo ahí en
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2: Empezamos al Márquenle Pariente 4 con 32 minutos y tenemos mensaje. Oiga, chamanaza, fíjese que tenemos a una pareja que siempre se manda mensajitos por el programa. Y hoy no fue la excepción, guacha. Excelente inicio de semana, chicos, para ustedes ya en sintonía en el programa. ¿Qué tanto está el calor tan fuerte? Ya saben, les encargo de favor, me saluda especial para mi esposo Matías de su señora esposa.
3: Que el amor ahí se huele y tiene que salir natural.
2: De hecho, la señora Iris es Virgo.
3: ¿A poco?
2: Virgo.
3: ¿Ya dijimos Virgo, no?
2: No, es el que sigue, loca.
3: Oh, papá, decirle, pico. Dime, pregúntame.
2: No me toques, no.
3: Vamos a decir los signos que faltan a la gente.
2: A pegar la roña.
3: A la gente. Pregúntame, Virgo.
2: Virgo.
3: Virgo. Mis queridos Virgo, usted tiene que preparar mucho para el viernes, porque usted está esperando irse a una fiesta de parranda muy padre. ¿Pero qué cree, señora? No va a poder porque se va a enfermar de la garganta. No ande prendiendo ventiladores y no se ande quedando dormido sin calcetines.
2: Nos vemos con Libra.
3: Mis queridos Libra, andan muy coquetos. Pero yo les quiero decir una cosa, les tengo una advertencia muy fea a los Libra. Les voy a revelar una verdad que no quieren saber.
2: ¿Que eres hombre?
3: Que los están cuerneando, mi totero. ¿A ti quién te habló?
2: Es que pensé que eras
3: es
2: hombre.
3: Es ping-pong sin reta. Es Virgo, es Libra y yo sin reta. Tú no estás en la plática.
2: Es que pensé que eras hombre.
3: No, tú no eres parte del club. ¡Pero vámonos con Scorpio! ¡Ah! Querido Scorpio, ahora siga la serpiente, un escorpión. Al parecer Saturno se alinea con la galaxia de Scorpio. Y ahora sí, esto les va a traer mucha suerte y mucha inteligencia. Decidan bien, muchachas. Decidan bien, muchachos. Y verán que su vida se va a florecer de muchas bendiciones.
2: Fíjate, Chamanaza me acaba de mandar mensaje a Iris diciendo, no soy Virgo, soy Tauro. Pero...
3: igual que tú.
2: Ay, pero mi marido es Capricornio. Y Capricornio. El que sigue ahora sí.
3: Capricornio, mi querido Capricornio. Andan muy bravos últimamente, muy enojones. Yo les recomiendo que hagan tantito yoga porque al rato que les calen las greñas y o de las orejas para que se calmen, no les va a gustar. Ahora sí que mediten y no anden de gritones.
2: Nos vamos con los glu glu glu, Acuario.
3: Mis queridos Acuario, ahora sí yo te recomiendo que te vayas al miércoles 2x1 al cine con la muchacha que te gusta porque ¿qué crees?
2: ¿Qué crees?
3: Te va a decir que bien. Tú le gustas también.
2: Y terminamos esta ronda para que usted ya se vaya, vieja loca, Piscis.
3: ¡Mis queridos Piscis! ¡Andas de suerte, mis queridos Piscis! Yo te recomiendo que compres un boleto de la lotería. Ahora sí te vayas de viaje para que te encuentres a un millonario que te mantenga. Porque los Piscis...
4: ¡Ay! Yo sigo, porque los Piscis se van a meter con un pescado llamado Aquaman.
2: Ahí está.
3: No, es que los Piscis son malvados y por eso ellos, ahorita un Piscis, es que un Piscis me tuvo envidia ahorita.
2: Sí, ¿verdad?
3: Y por eso me ahogué. Pero bueno, los Piscis yo les deseo porque me tuvieron envidia, no les va a llegar nada. Por envidioso.
2: Dijera mi mamá, ¿otro cigarrito, mija?
3: No. Mis queridos Piscis, cuídense mucho y nomás les va a llegar por la bendición y la gracia de Dios porque padre, por envidioso.
2: Oiga,
3: ¡bravo!
2: Oiga, Chamanaza, ya usted está mal ahorita.
3: ¿Por
2: qué? Tiene tos, tiene voz flemática, creo que ha de tener catarro
3: no.
2: O un trailero adentro.
3: No, yo no tengo nada.
2: ¿En exclusiva?
3: Es que no, los Piscis son muy envidiosos. Es que a mí si me tiras envidia, si me haces mal de ojo, lo que sea, a mí se me repercute en mi voz.
2: Te repapalotea el cuajo.
3: Gira, mi ojo, yo porque
2: óyame,
3: soy
2: mi
3: muy
2: orco, mi orco.
3: Hipersensible.
2: Mi orco.
3: Yo soy de aquí.
2: ¿De aquí?
3: Entonces yo les digo a ustedes, cuídense mucho, los quiero demasiado. Y les ha hablado su mejor amiga, Chamanaza.
2: ¿Recuerda hace unos días que le dijimos que Majo Aguilar la rompeó? Rompeo.
3: ¡Rompeo!
2: Con...
4: Mira, hoy andamos mal todos, ya,
3: chicos. ¡Rompeo! Ah. Es que no, el lunes, señora.
4: Rebobinamos. Recuerdo lo que le dije, que Majo Aguilar la rompió con una rola de banda que es muy, muy sonada, que la cantaron los Sebastianes.
3: Y...
4: pues ahora la vamos a escuchar a través del bajo.
3: ¡Del bajo! ¡Del bajo! ¡Y márquele, pariente!

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11: Y arráncate los pelos de la cabeza, NASA.
12: ¿Tú sabes cómo se dice espejo en chino?
11: ¿Cómo se dice?
12: Aquí estoy.
11: Bien. Haz de cuenta que llega un niño a su casa y le dice, no, pues ¿cómo te fue, mijo, en la escuela? Bien, mamá, vimos el aparato reproductor. Ah, qué bueno. ¿Y qué más vieron? ¿Cómo se llamaban al maestro?
12: ¡Ay, José! ¡Qué fuerte!
11: ¿Qué te iba a decir?
12: ¡Espérame! ¡Déjame acuerdo! ¡Ay, ay, ya! Oye, espérate. Hubo un pleito de plantas, güey. ¿Sabes quién ganó?
11: ¿Quién?
12: La ruda.
11: Ese sí me gustó, para que veas. Estuvo bonito, pero no manches. Sí, estuvo bueno. A ver otro.
12: ¡Patú!
11: Se me olvidó. Se me olvidó.
12: ¿Qué se pone Superman después de bañarse?
11: ¿Qué se pone?
12: Su pijama.
11: Bueno, mientras usted se digiere estos chistes tan malos, nos vamos con el Chapo de Sinaloa con la rola Le hace falta un beso. Y márquele, pariente.

0: Ahí está esta rola que nos hace pensar cómo amaba el Chapo de Sinaloa.
1: ¿Cómo? No. Nos despierta la duda de cómo era ser amada por el Chapo de Sinaloa.
0: ¿Cómo hacía el teto?
1: No, güey.
0: Nos vamos directamente con Edith Márquez con la rola ¿Cómo fui a enamorarme de ti? Y Márquez le pariente.
2: ¡Ay, no! ¡Ay, dolor! Muchos momentos que recuerdo ahorita, ¿no?

0: Muchas gracias.
1: Regresamos a Márcale Pariente. Y antes de irnos, quiero darles una felicitación a toda la raza. Ahí les va a quien. Quiero darle una felicitación a toda la banda de Balagardos de producción.
2: ¿Por qué?
1: Porque todo el fin de semana se estuvo rifando en la Feria de Santiago.
2: Exacto.
1: Y en un programa especial de Carne Selecta Nayarit. Ahí anduvieron con todo y salió bien todo.
2: Sí.
1: Salió bien. O sea, ojalá saliera igual aquí.
2: Véndale.
1: Pero salió bien todo.
2: Ellos dejan todo. Es que se lucen con la visita, pues.
1: Se lucen con la visita.
2: Sí, chambean bien y ya con uno, pues usted puede apreciar.
1: De hecho, por eso si sintió así el asunto de que andamos medio así raros, nace yo porque jalamos el fin de semana.
2: Exacto. Es lo que le íbamos a decir, señora ama de casa, si nos ven medio así hoy. Es lo que le digo, es lunes. Yo fui al Buki, Estrella y yo fuimos a cubrir al Buki. Luis se fue a Santiago y también se fue Estrella y Luis a Carnes Selectas. Entonces, sí estuvimos un poquito...
1: Estuvimos muy ocupados.
2: Nosotros no dejamos de chambear, señora Maricasa.
1: Por usted.
2: Justamente por usted. Es. Pero bueno, muchísimas gracias por habernos visto el día de hoy aquí en Márquele Pariente. Ya se la sabe que el día de mañana puntuales tenemos una cita por la 99.3 FM y 8 NTV de 4 a 5 PM. Ve, otra vez se me fue el rollo de 4 a 5 PM, algo que tú decirles, José.
1: Nos vamos directamente con la canción de Banda Machos. Adiós, adiós amor.
2: Y márquele pariente. Bye, bye. Bye, bye.

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0: Son las 5 con un minuto.
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